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7: El dólar volvió a caer este martes en el mercado cambiario local, encadenando así su sexta baja consecutiva en medio de un buen ánimo en los mercados por el acuerdo entre Estados Unidos e Irán para poner fin a una guerra que se extendió por más de 3 meses. De esta manera, el billete verde descendió 4 pesos 5 centavos, quedando en puntas de 886 pesos vendedor y 885 pesos 7 centavos para el comprador. La Policía Federal de Estados Unidos, el FBI, frustró un posible ataque contra el espectáculo de artes marciales mixtas el fin de semana en la Casa Blanca, al que asistieron el presidente Donald Trump y altos cargos, afirmó su director Kash Patel. Según un artículo de Fox News, compartido en redes sociales por el director del FBI, el plan incluía el uso de drones y francotiradores. Así hemos revisado una nueva edición de Modo Noticias a la Hora. Luego hay más informaciones.
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0: Y seguimos el Super Show de la Caribeña con el Tatanaco, con los auspiciadores que hacen posible que estemos junto a usted. 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
0: 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Y continuamos con la música, la entretención y los buenos temas que le entregamos en el Super Show de la Caribeña con el Tatanaco.
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0: Las 8 de la tarde, 51 minutos.
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0: las 9 de la noche. 52 minutos.
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0: Las 10 de la noche. 50 minutos.
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0: La hora.
1: Son las 11 de la noche. 52 minutos.
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7: Es un buen tipo, mi viejo.
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4: Y sí, pues le echan los perros, ¿no? Sí, ¿no? Escúcheme, ¿no? Escúcheme un poquito. A una guaina de Doñigüe, mi hermano, le tiró el lazo. No lo infló ni por si acaso, le encontró Pintecoligüe. Y antes que te fatigue, le dijo la Lola de Aula, que era de apellido Azagra, si pedís pinchar conmigo, pa' que me pique el ombligo, conviértete en chupacabra.
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3: Y esto va para toda la gente trabajadora en todo el mundo entero. Es tiempo de fiesta, tiempo de party, dice. ¡Un, dos, tres! ¡Oh!
4: Otro aterrizaje más. La canción Party en la voz del Grupo Frontera.

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0: Son las 12 de la noche. 52 minutos.
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0: La hora.
1: Es la 1:00 a.m. 50 minutos.
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0: Las 2 de la madrugada, 53 minutos.
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3: En el aterrizaje de la Caribeña escuchamos al llanero de Ñuble, Cachete, Pechito y Ombligo.

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0: 3 de la madrugada. 52 minutos.
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1: Son las 4 de la madrugada. 54 minutos.
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1: Son las 5 de la madrugada, 51 minutos.
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4: Esto va para toda la gente trabajadora en todo el mundo entero. 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
5: 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La canción Party en la voz del Grupo Frontera. El

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1: Son las 6 de la mañana, 54 minutos.
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0: La caribeña, así suena a esta hora de la mañana presentando su programa Reventón Norteño junto al Rayo Bicicletería. Sigamos compartiendo la mejor música a esta hora de la mañana junto a usted.
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1: Son las 7 de la mañana, 17 minutos.
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El reventón norteño para bailarla, para hacer gimnasia, para cantar y por supuesto para tener un buen día, un momento agradable en una bicicleta. 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

0: 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Se despide Reventón Norteño. Buenos días.
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1: Son las 7 de la mañana, 53 minutos.
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listo para acompañarles en esta mañana, pasadito ya las 8 de la mañana, donde vamos a estar con ustedes hasta las 9. Recuerda que de las 9 en adelante viene la Vivi con el Buenos Días Caribeña, de lunes a sábado, de 9 a 13 horas. Nosotros a esta hora ya de la mañana, acompañándoles, dándole la hora, por supuesto, para acompañarles con las mejores canciones del momento, la mejor música, la mejor entretención a través de La Caribeña, la que así suena. ¿Arrancamos? Levantados de La Caribeña. Bienvenidas, bienvenidos. Conduce el Pinche Tatán.

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1: Son las 8 de la mañana, 7 minutos.
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1: Son las 8 de la mañana. 15 minutos.
0: Ahí estaba la hora, chiquillos. Y nosotros continuamos, por supuesto, entregándote las mejores canciones. 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
1: Son las 8 de la mañana. 15 minutos.

Música tropical, cumbia ranchera, el sound, el mexicano, las mejores movidas bailables, por supuesto, a esta hora de la mañana para levantarte con ánimo a través del Levantados de la Caribeña. ¿Seguimos? Estamos a través de Radios La Caribeña, la que sí suena y suena bien.

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1: Son las 8 de la mañana, 22 minutos.
0: Ahí estaba la hora, chiquillos, y nosotros continuamos, por supuesto, entregándote las mejores canciones. 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

0: Está trabajando, está descansando hasta hora de la mañana y nosotros aquí entregándole las mejores canciones, la mejor programación. ¡Levantados de la Caribeña!
1: Son las 8 de la mañana, 26 minutos.

El Levantados de la Caribeña te entrega las mejores canciones, las mejores estrellas musicales, estrellas que están brillando en este momento en el ámbito tropical ranchero, en la cumbia, en el sound, en el mexicano, en el ranchero. Estas canciones suenan acá, en El Levantados de la Caribeña.

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1: Son las 8 de la mañana, 43 minutos.
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0: A levantarse. Esto es Levantados de la Caribeña por las antenas de tu radio favorita, la que sí suena y suena bien, es la Caribeña.
1: Bueno, diga, ¿con quién tengo el gusto?
2: Hola,

0: Hasta la próxima, me retiro. Que tenga un buen día. Siga la compañía de nosotros. Esto fue Levantados de la Caribeña a través de las antenas de Radio La Caribeña. 50 minutos donde le acompañamos con las mejores canciones. La hora para que usted esté al tanto, minuto a minuto, si está trabajando, si está moviéndose en alguna parte de la región de O'Higgins, trabajando o acompañándose de nosotros simplemente con las canciones que le entrega el Levantados de Radio La Caribeña. Que tenga un muy buen día. Chao, chao.
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2: Son las 8 de la mañana, 52 minutos.
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0: gozar, a gozar. Muy, pero muy buenos días. ¿Cómo están? ¿Se mojaron? ¿Se mojaron? Oye, ¿en qué parte decía que iba a llover hoy día? Yo no vi en ningún lado esta lluvia. No, de verdad que no sé. Son gotitas de lluvia. Yo dije entre mí, ¿qué? Dije yo, ¿y esta lluvia de dónde salió? No salió a ningún lado. ¿De dónde salieron estas lluvias? Más encima yo salí sin paraguas de mi casa, no. Pero no sé, oye, no sé. Ya el clima, uno ya no sabe qué es lo que está pasando con este clima. ¿Qué llueve? ¿Qué no llueve? Ahora va a salir el sol. No sé. Y después andamos todos resfriados ahí donde... Que llueve, que no llueve, que sale el sol, que se nubla, que no sé qué, que... Ah, que guarda el paraguas, saca paraguas, guarda paraguas. Ya no sabemos cómo, oye. Está todo descontrolado esto. Pero bueno, con lluvia, con sol, con trueno, relámpago, con todo, acá estamos acompañándolos como siempre en el Buenos Días Caribeña, así que le damos la bienvenida. Vamos a comenzar entonces, que en el Buenos Días Caribeña, desde ahora ya usted puede comenzar ahí a llamarnos, a mandar su mensaje a través de WhatsApp. Más 569-4058-3505.
1: Sí.
0: O nos puede llamar también 722-9059-46. Oye, por acá nuestro amigo de la estrella, el Chicho. ¿Qué pasó, Chicho?
2: Hola, buen día, Cita Vivi. ¿Cómo está? Saludos, bendiciones. Oiga, Cita Vivi.
0: Ah.
2: Regáleme el temita, el envidioso de los dos carnales.
0: Buen tema.
2: Por favor, gracias. Saludos, caribeños.
0: Buen tema pediste, buen tema, Chicho. Lo vamos a buscar al tiro, el envidioso. Mientras buscamos el envidioso, nos vamos con la portada musical para el día de hoy. Aquí sí. Están los Lumanquinos Alegres. ¡El aguacero, el aguacero!

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1: 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Y estábamos escuchando los Manquinos Alegres, El Aguacero. Le vamos a dar la bienvenida a nuestros auspiciadores ahora. Sí, cómo no. 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
1: 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Seguimos con los WhatsApp por acá. A ver, apareció Tutana. Ah, apareció Tutana. ¿Qué contáis, Tutana?
3: Sí, sábado llega el niño. Sábado y domingo hay lluvia. Sábado y domingo hay lluvia.
1: Sábado y domingo hay lluvia.
3: Aquí yo trabajando ya. Llené una basura y lleno basura ya. Ahora me queda por el medio. Ahí termino. A las 12 vamos a estar. Y a las 5, chao. A las 12, hasta las 12 y vuelvo hasta las 5. Yo tengo todo mi piu, a las 10, una vuelta, a las 11, una vuelta, 11 y media me paramos, terminamos todo. A las 12 vamos a mi amor, vamos a mostrar, mátala, mátala, patutana, mátala, mi amor, mi vida. Todo camisa, ya quedamos vacaciones, que a bobo, Hoy día salen en vacaciones los niños. 2 semanas. A no escribir, mi amor, zánjalo juntos.
1: ¿Cómo está nuestra hija? Sí, Tutana, nuestra hija hoy día sale de vacaciones. ¿Verdad, vos? ¿Verdad que ya todos los niños salen de vacaciones, las bendiciones? 2 semanitas en casa como niños buenos que se portan tan bien. Así que aprovechamos ahí que tengan unas lindas vacaciones de invierno ahí los chicos. Salen de vacaciones de invierno 2 semanas y lo vuelvo a repetir. Y van a estar todo julio, todos enfermos después. Santo Dios, si no, muy mala idea haber cambiado la fecha. Muy mala idea, pero nada que hacer, nada que hacer. Buenos días, señorita Viviana. ¿Cómo le ayer? ¿Cómo le qué? Espero que muy bien. Me puede colocar la canción El Jinete de Miguel Acebe Mejía. Gracias, un abrazote, un besito y que Dios me la bendiga. El Jinete. Ya, lo vamos a buscar al tiro, El Jinete. Sí. A ver. El Jinete. Para colocarlo ahí junto con los dos carnales. Aquí está el jinete, aquí está. Ya, vamos entonces con los dos carnales. El envidioso para nuestro amigo ahí de la estrella.
2: Sí.
1: Y Miguel Acevedo Mejías, el jinete.

0: responde.
1: Buenos días, caribeña.
2: Oye, ahí estaba el temita para nuestro amigo, el jinete. Oye, el tío Cheque ha llamado toda la mañana cuando estoy en la música. Por Dios, tío Cheque, tempranito haciéndome rabiar. Estaba escuchando las canciones y métele llamando, tío Cheque, métele llamando. Por Dios, tío Cheque. Aló.
3: Aló, buenos días, señora Vivi.
2: Buen día, ¿cómo está?
3: Bien, aquí estoy con la persona.
2: Tómenlo, bien me parece, bien me parece.
3: Con la chica Vero.
2: ¿Está con la chica Vero?
3: Acá estoy con la chica Vero, con la famosa.
2: Ah, yo pensaba que como hola, dijo...
4: ¿Cómo está?
2: Bien, oiga, ¿y usted?
4: Aquí, mojando el cama, aquí, la cuestión que nos ha llevado, así que no me voy a irle, estamos con el retecho al tordo.
2: Sí, oiga, esta lluvia que no estaba por ni un lado, estaba esta lluvia.
3: No. Oiga, se la vive, es más buena arriba, como se llama la culpa a mí ahora.
2: ¿Por qué? La culpa. ¿Pero y qué? ¿Cuál es la culpa? Oiga, ¿cuál es la culpa?
3: La Vivi.
2: Ah.
3: Te digo permiso, ¿al naco para ir a sorrear?
2: ¿Qué? Si ese hombre no da ni porque sombra, mí... oiga, ¿con qué cara va a ir a sorrear? ¿Con qué?
3: Oiga, porque anoche fue como las 11 de la noche a buscar los perros a la casa y no sé si es curatado, no sé qué hace por
2: el
3: perro.
2: Oye, el tatanaco no da ni sombra, oiga, está que se cae ese hombre.
3: Anda, por eso la chica Vero.
2: No, sí, al tatanaco le va a pasar lo del gallo giro.
3: ¿Cuál es, güey?
2: ¿No sabe lo que le pasó?
3: No.
2: ¿Al gallo giro no sabe lo que le pasó?
3: No, cuente usted.
2: Se lo comió la zorra.
3: ¡Oh!
2: Fuiste bueno. Eso le pasó al gallo giro, ¿eh? No, no, la chica Vero tiene cuerda para rato. Ahí está poniéndole el pecho a las balas ahí la chica Vero.
3: Oiga, una mujer muy, muy esforzada.
2: Muy esforzada, bien luchadora. Y ahí, pues como le digo yo, le está poniendo el pecho a las balas ahí. Así que no, hay que darle todo el ánimo nomás y para adelante nomás.
4: Ay, chico, a mí me llegó la hora, me van a operar.
2: ¿En serio? ¡Qué bueno! Sí, ¿ya le dieron la fecha?
4: Tengo miedo igual.
2: Sí, bueno, es normal tener un poquitito de miedo, pero hay que tener harta fe nomás.
4: Sí, yo tengo tanta enfermedad y con eso el miedo que tengo. Pero este guatón me tira para arriba.
2: Oiga, ¿y la fecha no se la y la fecha se la dieron?
4: ¿Ah?
2: ¿La fecha de la operación?
4: Según dicen que para fin de mes, porque el martes voy, pero ya llamaron, y yo voy a pasar para ellos, entonces van a llamaron ahora para el martes voy a Rancagua, 21, 23, y ahí me van a decir que tengo que estar a operarme.
2: Qué bueno, qué bueno. Vaya con harta fe nomás, chica Vero. La fe mueve montaña. Nosotros vamos a estar orando ahí para usted, para que le salga todo bien.
4: Muchas gracias, Tita Mimi. Y gracias. Ay, a los locutores, todos.
2: Sí, hay que tener harta fe. Además que hay mucha gente que la queremos. Somos muchos, muchos, muchos, muchos. Que estamos ahí pendientes de usted. Así que ahí hay que tener harta fe. Yo sé que uno tiene miedo y todo, pero... hay que dejárselo todo ahí en manos de Dios nomás, él es el que manda. Los médicos pueden decir muchas cosas, pero el que manda es el de arriba, el jefe.
4: Sí, bueno, a él le tengo miedo y respeto.
2: Sí, no, y él le tiene, la tiene ahí con harto cariño, le tiene harto cariño ahí, así que a darle. Oiga, con todo nomás y que le salga bien. Ah.
3: Dice, póngale un temita bueno, encachado a la señora, a la Cigabelo. ¿Cuál es la música que te gusta a ti, Cigabelo?
2: La basurita le gusta.
3: Basurita, dice.
2: ¿Eh? Le gusta la basurita a la chica Vero, esa la vamos a colocar.
3: Ya sea Vivi, cuidado, oiga.
2: Ah.
3: Va a llegar con el alto cerro el lunes el naco.
2: Va a llegar pasado a perro mojado.
3: A perro. Gracias, Vivi, bendiciones, cuídense.
2: Que tengan lindo día, chao, chao.
3: Chao, cuídense, chao.
2: Oye, ahí estaba el guatón de la fruta con nuestra chica Vero, no, que le salga todo bien nomás, que le salga todo, todo bien. Vamos a estar ahí orando por ella para que su operación le salga todo como corresponde, sí. Hay que ser siempre positivo y no perder la fe nunca. ¿Qué pasó, Seba?
0: Buenos días, Cita Vivi. Oiga, pregúntele a la chica Vero si me trajo los calzoncillos con trompa de mamut.
2: ¿Verdad, chica Vero? Le trajo los calzoncillos con trompa de mamut a este cabro.
5: ¿Y qué hacía Moisés? Tiene que estar con la señora, pues si no lo dejan andar solo, pues, maure, pobre.
2: ¡Va!
5: Oiga, ¿qué es el finado Vito Albo?
2: ¿Cómo que el Moisés Orejón? No, pues. No, pues si él se refería a la patrona por la chica Vero. ¿Cómo que Orejón? ¿Guatón de la fruta soy Orejón?
6: Sí.
2: ¿Sí? ¿Soy Macabeo? No, ¿cómo? Pero si no quería que Don Naco lo apuntara para ir a zorrear también. ¿Cómo es la cuestión, oye, guatón de la fruta? No, si quiero que me anote el naco, ¿cómo? Y si no le dan permiso para ir a zorrear, ¿cómo es la cuestión?
0: Al Vito Albo se lo llevó la pelá.
2: Al Vito Albo se lo llevó la pelá. Son malos.
7: ¡Fuera! ¡Está plan naco! ¡Está fuera, pata! ¡Pata está fuera!
2: ¡Le faltan cazuelas! ¡Le faltan hartas cazuelas, pollo! ¡Hartas cazuelas! No sé qué será de Vito Albo, no sé. ¿Sí? Es que como sabe que está castigado, entonces... No creo que dé señales de vida a Vito Albo si sabe que está castigado, pues sabe que está castigado el hombre. Ayer haciéndose lindo, cambiándome la conversación. No, si no digo yo. Oye, vamos con el tema, deja buscarle la basurita a la chica Vero. Espérame, para la basurita. Para la chica Vero, ¿por cuál se la pongo? A ver, la basurita. Por la Mariela Roja vamos a poner una peumina. Sí, la vamos a colocar ahí. ¿Sí? Por la Mariela Roja soy basurita. ¿Y sabe cuál más le vamos a dedicar, chica Vero? Esta se la voy a dedicar yo y todos los caribeños. El cabrón yo puedo. Cabrón yo puedo. Esa le vamos a poner ahí a la chica Vero para inyectarla con hartas buenas vibras. Para que le salga todo bien, yo sé que la tener miedo es parte de, pues si somos humanos, todos tenemos miedo en el momento que nos toca operarnos, que estamos complicados de salud, es parte de, pues somos humanos, no somos una máquina. Obviamente que uno va a tener miedo de la operación, porque todas las operaciones tienen un riesgo, ¿cierto? Así que es válido su miedo, pero ¿sabe qué? Más que miedo, hay que tener fe, chica Vero. ¿Sí? De verdad, yo soy convencida de que el que manda aquí nuestra vida es Diosito. Soy una convencida, yo siempre lo he dicho, yo soy bien creyente, no soy fanática de esas que se andan golpeando el pecho en la iglesia y toda la cosa, porque eso para mí yo lo encuentro cínico, yo creo en Dios, en hacer bien al prójimo. En estar siempre ahí ayudando, colaborando, dando ánimo, ayudar al más necesitado. Eso, en eso creo yo, en las acciones. Porque hay personas que pasan metidas en misa todos los domingos y son pero terribles. Se andan golpeando el pecho y después salen ahí pelando después de la iglesia. O no. Así que yo de verdad que soy creyente, pero a mi manera. Yo no paso metida en iglesia ni nada, pero tengo harta fe en Dios. Así que eso, chica, pero no pierda la fe. Más que el miedo, tenga harta fe. Y tenemos mucha gente que... Usted tiene mucha gente que la quiere mucho. Los caribeños, sus amigos... El guatón de la fruta ahí con su señora, que son unos tremendos amigos que tiene. Así que tiene gente, unos hijos espectaculares que tiene chica Vero. Así que de verdad que usted es una mujer muy bendecida. Así que harto ánimo nomás, vamos con toda la fe. Y cuando llegue el momento de su operación, ahí vamos a estar orando por usted para que le salga todo bien, ¿ya? Así que para nuestra chica Vero, aquí está la Mariela Rojas. Soy Basurita. Y el grupo Origen, Cabrón Yo Puedo. Ese tema le va a llegar ahí al corazón, chico. Así que como dice la Cita Vivi, pongámosle nomás el pecho a las balas, Vamos a andar por ahí las dos, oiga, las dos operas. ¿Cómo está la cuestión? Puta, Chicavero, no llegó el viejazo, Chicavero, no llegó el viejazo.

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1: Son las 9 de la mañana, 51 minutos.
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0: La presidenta del Senado, Paulina Núñez, realizó un llamado al presidente de la República a convocar a los tres poderes del Estado en medio de la preocupación por el ingreso de niños, niñas y adolescentes haitianos al país, situación que calificó como de máxima gravedad. El emplazamiento se dio luego de que la mesa de la Cámara Alta decidiera suspender la sesión ordinaria y convocar de forma inmediata a una sesión especial para abordar el caso. Ante las denuncias públicas sobre la situación que afectaría a un grupo de niños, niñas y adolescentes de origen haitiano, el Fondo de las Naciones Unidas para la Infancia, UNICEF, está solicitando a las instituciones del Estado involucradas en el sistema de migración y extranjería aclarar con la máxima celeridad la situación y el paradero de estos niños. Se trata de una denuncia grave que requiere la máxima acuciosidad en su investigación. Así hemos revisado una nueva edición de Modo Noticias a la Hora. Luego, más informaciones.
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0: 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Ya estamos ya de regreso, seguimos compartiendo el buenos días caribeña. Oye, ya tengo listo el horóscopo, sí, ya lo tengo listo el horóscopo para el día de hoy. Tutana, ¿qué pasó, Tutana?
1: Primero, iré, yo soy primero, Tutana es primero. Está quicado. Está teta loja.
0: Está castigado. Aló. Hoy no se le escucha. Aló. Ahí sí.
2: Hola, ¿sí está bien?
0: Hola, ¿cómo está?
2: Bien, pues ni aquí estamos. Empezando la lluvia.
0: Oye, una lluvia que no aparecía por ni una parte, pero apareció.
2: Sí, y escuchando al amigo Tután ahí, pues saludo a él.
0: Andado dando jugo toda la mañana, Tután.
2: Bueno, así el amor, ¿ves?
0: Sí, está enamorado el cabro, está enamorado.
2: ¿Cómo le ha ido? ¿Sí está bien? ¿En lo suyo?
0: Bien, oiga, muy, muy bien. Vamos todo viento en popa.
2: Ah, qué bueno. Que le siga yendo bien nomás.
0: Sí, ahí ya el martes voy a ver el médico para que veamos la fecha ya de la operación, porque ya me hice toda la callada de exámenes que me pidieron. Jota, que te pidieron exámenes.
2: Sí, porque así la cosa.
0: No, te piden la callada, la vacuna, el perro te piden para poder operarte. Pero ya estamos listas, bueno. Ya, así que ahí el martes ya vamos a ver la fecha de la operación.
2: Bueno, pedir a Dios nomás que salga bien.
0: Sí, que salga todo bien. Sí.
2: Gracias, también saludo a todos los caribeños y es un especial ahí al Vito Albo y al amigo Tutana, bueno, y se porten bien.
0: Oye, ¿está perdido el Vito Albo?
2: Sí, después que pasó el bingo.
0: Sí, está castigado. Está castigado Vito Albo.
2: Sí, y ahí me dijo que estaba enfermo, por eso no había podido ir por allá.
0: Hacia mí también, metió el mismo chamullo, que había estado enfermo, que no sé qué, que la nieta, que no sé qué. Y se hizo el leso, por no decir otra cosa, con los bingos que le pasé. Así que está castigado.
2: Sí, me dijo que había ido al médico y que le había dicho que tenía que alejarse de las canchas por un tiempo.
0: Ah, por un buen tiempo, creo yo.
2: No sé de qué cancha, pero que se alejaron.
0: No, se tiene que alejar de todas las canchas, Pito Albo, de todas las canchas.
2: Ya, Pito Albo, no le quito más tiempo. Sí, se pone antes del horóscopo o después, yo me voy a la 11. Así que un temita de los llaneros.
0: ¿De los llaneros de la frontera?
2: Sí.
0: ¿Cualquiera?
2: Cualquiera no.
0: Ya, pues se lo voy a colocar al tiro porque después me voy al horóscopo.
2: Ah, y ahí vamos a estar atentos al color y al número.
0: Así que le vamos a colocar al tiro algo de los llaneros de la frontera, porque así después a la vuelta me voy con el horóscopo, ¿ya?
2: Ya. Saludos a todos los caribeños, chaito.
0: Que tenga lindo día. Chao, chao.
2: Igual.
0: Ahí estaba Peneca. A ver por acá. El Tatanaco. Aló.
3: Las dos potrancas.
0: ¿Qué pasó con las dos potrancas?
3: Póngale al Penequita esa canción. Yo sé que

0: fruta, dijo que lo apuntara para ir a zorrear, dijo que lo pusiera en la lista.
1: Bueno, en realidad era el motivo porque te estaba llamando. Yo sé que llueve acá en la región, pero el rastro del olor al zorro queda mejor impregnado en la falda de los cerros con la lluvia.
0: ¡Ah! Que el guatón de la fruta dijo: oiga, cita Bibi, dígale al tatanaco que quiero ir a zorrear también.
1: Amigo gordito de la fruta, mañana 21:15 frente a la picada del huevo, lo único que tiene que traer usted, el perro afilado, con los dientes afilados.
0: Sí, sí, dijo que quería, dijo que se había conseguido hasta el permiso, dijo, pa mañana.
1: Ese es mi amigo, ese es mi amigo.
0: Así que también el guatón de la fruta va a ir a zorrear.
1: Ya, vale, vale. Así que los que se quieran inscribir, o lleguen ahí nomás. Mientras más vamos, vamos a ir a buscar las viandas para la comida ahí donde Carlitos López los van a tener ahí las viandas listas para nosotros ir a zorrear.
0: Porque no se vayan a empachar.
1: Adelante, estudio.
0: Adelante,
1: y cuidado que viene un auto.
0: ¡Tatanaco, un auto! ¡Adiós!

0: Ya sabe ya, guatón de la fruta, ya está inscrito ya. Está inscrito. Para ir a zorrear mañana, así que ya sabe ya. Guatón de la fruta, así que pórtese bien para que la señora le dé permiso, porque acá están diciendo que usted es gorreado. Acá dijeron que usted era un mandoneado, guatón de la fruta. Yo no sé, así que hoy día pórtese bien para que la señora le dé permiso para mañana. Ya, pórtese bien. Tiene que andar todo el día. Ya, mi amor, sí, mi amor, póngale el paraguas ahí para que no se moje. Para que le den permiso. Ahora acá el de la estrella, ¿qué dice?
1: Sí, Davivi, ah. Ya que estamos en el tema. Oiga, regálenme un temita de está... Organización X. Chamullero.
0: Esa es para Alvito Albo. Chamullero. Mira, apareció la parienta por acá. Dice, hola parienta, ¿cómo está? Por acá estamos bien, gracias a Dios. Acá está lloviendo. Acá también, parienta. Oiga, me pone un tema bueno. Le deseo mucha suerte a usted y a la chica Vero. Todo saldrá bien y como usted lo dice, mucha fe. Se lo digo yo que nunca le he perdido. Un abrazo. Gracias. Sí, bueno, hay que perder la fe. Gracias. Parienta, ahí apareció la parienta desde Litueche City. Y Tutana, ¿qué querí, Tutana? ¿Qué
2: mi amor, querí? Yo voy a comer lenteja. Voy a comer lenteja, mi amor, mi vida.
0: Va a comer, comer lenteja, ya.
2: Sí, para pega, ¿qué podemos hacer aquí? A las 12 muerto a mi pega. Comer lenteja.
0: Va a comer lenteja, ¿con longa o sin longa? Tutana, ¿vaya a comer lenteja con longaniza o sin longaniza? Oye, yo ayer me comí una longaniza. ¡Oh, muy buena!
3: Si la Vivi, dígale a los cabros si me invitan a zorrear también, po.
0: También quiere ir a zorrear, po. También quiere ir a... Tutana, aquí me está respondiendo.
2: ¡Alicia, Tima! ¡No ronda, aquí más!
0: ¿Qué? No te entendí.
2: Longaniza, Tima. No ronda, aquí más.
0: Ah, ya, va a ponerle la longaniza encima. Sí, tiene que ser con longaniza.
3: Oiga, si te vivo, ¿por qué no me coloca la canción Se Menea, porfa?
0: Se menea. ¿Así se llama la canción? ¿Se menea? Yo callo, porque se menea todo el rato. Se menea. Ya, vamos a buscar el se menea. Yo creo que se llama así, por... espérate, que estoy dejando la pura embarra aquí nomás en el buscador. Se menea. La cadera se menea. Sí, tanto que se menea.
3: Se menea de los carquis.
0: Se menea de los carquis. Ya, voy a buscarlo.

tiro, porque lo voy a tirar junto con los llaneros para después irme con el horóscopo. Mira que me está pillando la hora aquí tanto lesear con ustedes que me meten conversa. Ya tenemos lista mis dos potrancas y... ¿A dónde se me fue el semenea? Pucha, si lo tenía. ¿Dónde lo dejé? Si lo tenía, lo tenía. Semenea, aquí está. Si lo tenía, lo tenía. ¡Che! Aquí está entonces los llaneros de la frontera, mis dos potrancas para... ¿Quién era? Ah, para Peneca. Y los carquis se menea ahí para el Seba, que también quiere ir a zorrear.

0: Viviana Soto por la Caribeña.
1: Dice que somos flojos, que somos huevones, que nomás nos gusta estar en la maca de flojo y que no trabajamos y que somos mal hablados. Pero vean el movimiento que traemos ahora. Ahí se menea, se menea, se menea, se menea, se menea, se menea, se menea, se menea, se menea.

0: se menea. Oye, que tiene que haberles costado harto componer esa canción a estos chiquillos, a los Carquis. Sí, yo creo que se calentaron mucho la cabeza en hacer la letra de la canción. Se menea. Grandes pensadores. Vamos con el horóscopo, chiquillo. Mira que ya son las 10:25 y no he pelado ni una papa. Vamos con el horóscopo.
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0: Comenzamos entonces, lo vamos con los primeros 6 signos del zodiaco. Presta atención, tío Cheque, ya que me han dado llamando todo el rato.
1: Aries.
0: Vamos con Aries. Aries en amor, no llame a la radio cuando la locutora esté con música. Eso le salió tío Cheque en Aries. No, en amor dice, use sus encantos para atraer al sexo opuesto. Esta segunda quincena de junio vendrá acompañada de amor. ¡Ah, tío Cheque, liebre fue! ¿Le va a saltar la liebre? En salud, molestias respiratorias comunes de la época del año. Con un poco de cuidado, saldrá adelante. En dinero, contratiempos y gastos extras. Color celeste, número 1.
1: Tauro.
0: Vamos con Tauro. Tauro en amor, cuidado con los traspié al iniciar la segunda quincena del mes, no se equivoque. En salud, la salud emocional es muy importante, no la descuide. En dinero, trate de buscar nuevos horizontes para así poder desarrollar más sus capacidades. Color lila, número 4.
1: Géminis.
0: Géminis en amor, recuerde que en la relación de pareja es muy importante la intimidad. En salud necesita más actividad, la distracción también es vital. En dinero, organice y disminuya gastos para así poder hacer frente a los imprevistos que surjan más adelante. Color burdeo, número 13.
1: Cáncer.
0: Cáncer en amor. Si no se atreve a hablar las cosas personalmente, muy difícilmente esa persona sabrá lo que usted siente. En salud, desarrolle actividades deportivas, ya que siempre serán beneficiosas. En dinero, un reajuste importante en su presupuesto le ayudará. Color morado, número 3.
1: Leo
0: en amor, mantenga esa buena actitud con su pareja y verá cómo cada día se fortalece más la relación. En salud, no deje que el sedentarismo sea más fuerte que su voluntad. En dinero, mira más allá de las cosas cuando se traten de realizar importantes inversiones. Color azul, número 21.
1: Virgo.
0: Virgo en amor. El egoísmo es enemigo de las relaciones de pareja, así es que corrija el camino desde ahora. En salud, cuide su corazón, debe mejorar su alimentación. No fumar ni beber y hacer ejercicio en forma periódica. Dinero, controle sus gastos. Color marrón, número 31. Ahí estamos con los primeros 6 signos del zodiaco. Y nos vamos con este temita de la María José Quintanilla. ¿Qué culpa tengo yo?

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2: Ahí estábamos escuchando a la María José Quintanilla. ¿Qué culpa tengo yo? Vamos rápidamente con los últimos 6 signos.
3: Libra.
2: Vamos con Libra. Libra en amor debe dar los pasos usando estrategia y verá cómo se recompensará el corazón. En salud, la tranquilidad afectiva rebunda en un mejor estado de su organismo. Trate de mantener la armonía. En dinero, buenas perspectivas en su trabajo. Color violeta. Número 20.
3: Escorpión.
2: Escorpión en amor, atrévase a salir de la rutina. Eso le traerá resultados bastante agradables. En salud, le recomiendo calmar un poco la marcha para no terminar afectando su salud. En dinero, más cuidado con las malas decisiones en el trabajo. Sea responsable. Color granate. Número 10.
3: Sagitario.
2: Sagitario en amor, comience y termine el día con un gesto cariñoso hacia su pareja, en especial cuando las cosas no han estado del todo bien. En salud, comer no es el único placer del cuerpo. En dinero, no le haga el quite los nuevos desafíos y menos cuando son comprometedores. Color blanco, número 8.
3: Capricornio.
2: Capricornio en amor. El amor se construye paso a paso. Recuerde eso cada vez que dude de la actual relación que tiene. En salud, evite las infecciones respiratorias o afecciones debido a la proximidad del invierno. En dinero, sus finanzas estarán estables. Color verde, número 26.
3: Acuario.
2: Y nos vamos con Acuario. Acuario en amor, el presente es lo importante, todo lo del pasado debe quedar atrás al buscar nuevamente la felicidad. En salud, su espalda puede sufrir por una mala fuerza, dolores de cabeza debido a las tensiones del trabajo. En dinero, no olvide que debe ahorrar para esos proyectos. Color rosado, número 14.
3: Piscis.
2: Y nos vamos con Piscis. Piscis en amor, cuidado con perjudicar esta relación solo por darse un gusto. Puede perder más de lo que piensa. En salud, tenga un poco más de cuidado. Problemas con la presión sanguínea, debe controlarse más. En dinero, no abuse de las tarjetas de crédito, utilícelas con prudencia. Color amarillo, número 19. Ahí estamos entonces con los 12 signos del zodiaco. Y nos vamos con este temita de los villanos de Coltauco, Necesito Encontrarte.
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1: Necesito encontrarte, ahí estábamos escuchando a los villanos de Coltauco. Ya nos separan 20 minutitos ya para las 11.
2: Sí.
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1: 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Seguimos. Oye, se me quedó pegado el WhatsApp. No quiere ni una cuestión esta lecera de WhatsApp. Quedó pegado. No puedo verlo. A ver, deja. Vos tendrías que verlos por acá, por el teléfono. No quiere ni una lecera esta cuestión de WhatsApp. Quedó completamente pegado. Más encima, Tatán no está. Chuta, no, está pegado. Vamos a tener que leerlo de acá del... Del teléfono, porque esta cuestión quedó pegada y no quiere nada. A ver, ¿dónde quedé con los...? Creo que quedé aquí, ¿o no? A ver, no sé en dónde quedé con los audios. Ah, no, pero si lo aprieto aquí, no me va a salir allá. Ay, Dios mío, Señor Jesús, no hay caso. No los puedo sacar al aire los llamaditos. Ya ve los que están escritos. Por acá, José Luis de Yoyeo dice: buenos días, una canción porfa al zorreador de los chacales del Maule a propósito de zorros que están en extinción. Me está pidiendo el zorreador. ¿Estará el zorreador o no? A ver, espéreme. Déjeme buscar si está el zorreador. ¿Zorreador de qué me dijo? ¿De quién era? De los chacales del Maule. Chacales del Maule. ¡Ah, sí! Si está el zorreador, oiga, está. Lo encontré el zorreador. A ver, es que los audios no los puedo escuchar. Hola, dice, ¿puede poner la canción El Chupatetas, Jano del 8, de Requeguas? Oye, hace rato que no escucho El Chupatetas. Ya, lo vamos a buscar ahí, El Chupatetas para el Jano del 8. Reflejo Azul, no me acordaba quién lo cantaba, Reflejo Azul, pues ya lo tengo. Tengo listo el zorro, tengo listo el chupateta, los temitas que están pidiendo. Ya me quedé ahí en el Jano del 8, por acá no puedo escuchar. La Jacqueline dice: hola, Vivi y Leo, dice, esa música que me encanta. Carlitos, necesito encontrarte. Sí, era en la voz de Carlitos. La Sandrita de Pichidegua dice muy buenos días. El Abel no sé porque no lo puedo sacar al aire. Y el Jano del Hoyo dice gracias. Nuestra amiga Gloria borró el mensaje. Creo que ahí estoy al día. Que esta lecera se quedó pegada. O sea, los audios los puedo escuchar, pero por interno, no sacarlo al aire. Así que ahí no sé qué le pasó a este computador que quedó pegado. Está la lecera. Y ayer estuvo toda la mañana en Tatán y ahora no está. La lecera se pegó. Ay, Señor Santo mío, Jesús. Ya, vamos entonces con el zorreador y el chupatete. El zorreador y el chupatete. Se quedó pegada esta cuestión, jefe. Mira, no responde, así que estoy leyéndolo por acá porque, mira, no mueve. Y lo... Ah, ya. Vamos con el zorreador mejor y el chupatete.

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1: Son las 10 de la mañana, 52 minutos.
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0: Seguimos con el Buenos Días Caribeño. Oye, fui para la fama, volví. Hicieron otro concurso en la fama. Yo dije, no, vaya a salir el Vito Albo de nuevo, dije yo, y no. No salió Vito Albo, que estuvieron ahí regalándole a los papitos dos cortes de pelo. Así que yo lo encontré súper bueno ahí de parte de Supermercado La Fama. Hicieron el sorteo. Bueno, hicimos el sorteo ahí en vivo y en directo. Y hubieron dos papás que se ganaron dos cortes de pelo para que los dejen ahí. Hermoso para este fin de semana que se celebra el Día del Papá. Así que bien ahí a los ganadores, que los dejen ahí bien bonitos estos chiquillos. Hoy ahí estaba yo al medio de la pindi, rodeada de puros hombres. Enojada. Así que felicidades ahí a los que se ganaron su corte de pelo. Y menos mal que no salió el Vito Albo. Yo dije, ya sale Vito Albo, ya sería como mucho. Dije, yo sería como mucho. Voy a retomar los WhatsApp. Mira que acá mi jefe me arregló esta cosa. Ahora sí los puedo escuchar. A ver, espérate.
1: Bueno, ahí la nietecita, por si acaso, en la fama andaba comprando.
0: Espérate.
1: Vito Albo lo vi en la fama ayer, andaba con la persona y la nietecita.
0: ¿Ya?
1: Por si acaso, en la fama andaba comprando pan.
0: Mira, andaba comprando en la fama.
1: Buenos días, señorita Vivi. Habla Rodolfo. Quería decirle que el otro día yo le había mandado un mensaje para pedirle ayuda para un joven, Sebastián Benavides, que es un discapacitado acá de la Orlando Letelier.
0: Ah, sí, sí, me había pedido.
1: Llegó un caballero, buena persona, de buen corazón, y le regaló una camina de arena y una camina de gravilla.
0: Oh,
1: eso se agradece mucho por esa persona que hizo esa donación.
0: Sí.
1: Ahora, señorita Vivi, usted que tiene hartos seguidores, hartas personas que la quieren, ¿será posible que alguien de San Vicente, algún ferretero, alguna ferretería pequeña, pudiera donar unos sacos de cemento para darle una manito a este joven, para poder ayudarlo? Se lo agradecería de corazón para poder ayudar a esta persona. Muchas gracias, señora Ivy, que tenga un excelente día. Bendiciones para todos.
0: Oye, muchas gracias a la persona ahí que ayudó a este joven. Y vamos a ver, pues, si sale alguien por ahí que nos pueda regalar unos saquitos de cemento para este joven con discapacidad, ¿cierto? Pero me alegro que haya aparecido esa persona de buen corazón y le haya regalado ahí. Y ahora vamos a ver si es que aparecen por ahí unos saquitos de cemento, ¿ya? Para este joven que lo necesita. Tutana, ¿qué te pasó?
2: No, Mauricio,
0: ah, ya, no con longaniza se va a comer la lenteja. Así nomás. Por acá tengo otro audio.
3: Dígale a un naco que me invite, pues ya. Dígale que yo también voy para allá, pues. Por último, llamo los huevos cocidos. Ahí los vemos, cita, Vivi.
0: Puta, otro más que quiere ir a zorrear. ¡Va! Oye, están haciendo buen grupo. Están haciendo buen grupo ahí para ir a zorrear. Y apareció otro más. Buenos días, señorita Vivi. Quiero escuchar Agárrame la Escalera, por favor. Que me voy. Esa es de los Viking 5. Buen tema. De los Viking 5. Menos mal que están pidiendo, porque que el chupateta, que el zorrero, que no sé qué, que... Ya me tienen ya, que los zorros, que los zorreros, que los perros liebreros, que ándate, cabrito. Agárrame la escalera. ¿A dónde la tengo? Que me voy. Uy, no me aparece. ¿Por qué no me aparece? Tiene que aparecer. ¿Cómo no va a estar esa? Si esa es como un clásico de los Viking 5, ¿no? A ver, espérate, deja ponerle escalera. A ver, a lo mejor me sale por escalera. No lo puedo encontrar. Ahí está, po. Agárrame la escalera. Agárramela. Ahí está, la encontré. Amiga Gloria, dice señorita Vivi, lo borré porque escuché que no podía escucharlo. ¿Me podría poner el tema de la María José Quintanilla, El Regalito, y una de Vicente Fernández, Si Acaso Vuelves Otra Vez? Que bien que le está saliendo todo bien, señorita Vivi, que Dios la bendiga y la proteja en todo momento. Gracias, amiga Gloria. Gracias, gracias. Ahí le vamos a programar El Regalito. Oye, buen tema El Regalito. Sí, está buen tema el regalito de la María José Quintanilla. Le quedó muy bueno a esta chiquilla. Así que ahí se los vamos a programar. Y por acá apareció el suegro. ¡Suegro! Buen día, señorita Vivi. Oiga, ¿me podría tocar Loca Loca de Chico Trujillo? Porfa, que tenga un hermoso día. Yo le toco lo que quiera, suegro. Si usted desde ayer es mi suegro. No, yo ahora le voy a tocar todas las canciones porque ahora ya es mi suegro. El suegro de Chile, el suegro de Chile. Oye, ¿qué tanto ha hablado la Sandrita? Tengo como 50 WhatsApp de la Sandra. A ver, ¿qué pasa, Sandra? ¿Qué pasa? Puro baila, baila, baila, que baila la Sandra. Baila, que baila. Y baila, que baila. Ha bailado todo. Baila, que baila, baila, que baila. Puro colágeno, dice. Ay, puro... Puros veteranos van a ir a zorrear. Sí, sí. Oiga, Sandrita. Todos los que se han inscrito, inclusive el cabecilla, ya no, ya no. No, ya son zorreros jubilados ya. No, todos. Estoy cachando aquí la lista, Sandrita. Estoy cachando así la lista, más o menos a mí como para cachar. No, ya. Todos los que van, ya son zorreros jubilados ya. No, ya. Ya, ya se les pasó su tiempo, ya no. Yo creo que ya hasta el olfato se les perdió. Se les perdió el olfato, Sandrita, se les perdió. El olfato. Ya no, no huelen, no huelen esos zorreros. Son más viejos que el hilo negro. No.
2: Para mí que los van a ir a buscar penca, si está viviendo.
0: No, los que van a ir a zorrear van a tener que llevar los pañales, van a tener que llevar la pelela. No se vayan a hacer pipí por el camino. No, son puros zorreros viejos ya. No, Sandrita, si ya no, ya no. A lo mejor quieren recordar viejos tiempos. Aquellos tiempos cuando eran zorreros. Yo creo que a lo mejor iba la cosa.
4: Esos zorreros andan puro buscando picoroco en el mar nomás, que andan corriendo.
0: Andan buscando picoroco. Hay que echarle. ¿Cómo? ¿Qué dice? ¿Qué dice Sandrita? Espérate, deja aparte, que no caché. Hay que echarle miau de zorra en la nariz. No, ya son zorreros jubilados, Sandrita, son zorreros jubilados.
5: El WhatsApp está más pegado que el Vito Albo con la plata de los bingos. Oiga, si le vi que no le pidan cooperación al Vito Albo, porque puede ser que el Vito Albo sea por dentro con las donaciones. Oiga, si le vi, y todos esos viejos que vienen a zorrear en patotas son los viejos que no son capaces de pillar una zorra solo.
0: Por eso van en patotas. Oye, la Sandra, Sandra se va a hacer pipí de tanto reír. A ver, dice. Este es el grupo de WhatsApp sin zorra, dice. El José Luis de Yoyeo dice: aquí los zorros me llegan solos, dice el José Luis. Espérate, espérate, espérate, espérate, chiquillo, aquí va a hablar el cabecilla de los zorreros.
6: Cita Vivi. Zorreros seleccionados con pinza. Zorreros con experiencia. Así que los que se van a quedar y los que están picados, hablen lo que quieran. Nosotros haremos lo nuestro, sí, sin duda. Este viernes, 21 a 15 horas, frente a la Pica del Huevo, a zorrear, se ha dicho. ¡Qué tanta cagada!
0: ¡Zorrero seleccionado! ¿Zorrero de selección escuchó, Sandrita? Bueno, los que sí, de vez en cuando es bueno recordar viejos tiempos, sí, está bien que recuerden viejos tiempos. ¿Acaso pillan una zorra? Dice la Sandrita. No, sí, yo creo que se van a juntar a recordar viejos tiempos cuando eran zorreros de selección.
4: Le llegan los zorros, pero no las zorras.
0: Ah, está bien que recuerden viejos tiempos, aquellos tiempos. Mira, zorreros de selección. Oye, lleven la pelela y los pañales, no se les vaya a olvidar. Pelela y pañales.
7: Hola, señorita Vivi, buenos
0: hola,
7: días.
0: Hola, buen día.
7: Quisiera saludar aquí a los socios que están tapando la zanja ahora. Le llaman los tapadores de zanja, por si acaso algo tiene la zanja que les quiera tapar. Son balas para tapar zanja. Está el Huicho, está el Víctor y el Canilla, que le dicen aquí. Dicen que son los mejores tapadores de zanja. No le importa la zanja grande o la zanja chica, las tapan igual. Con la canción Dos Mujeres y un Camino. Por favor, gracias, que estén bien, cuídense.
0: Dos mujeres ya. Y un camino. La Sandrita dice que lleven silla de rueda también los zorreros. Mauricio, o sea, perdón, mi suegro dice hay que llevar con la lespa el zorrero. Don Hugo, a mí me gusta la opinión de Don Hugo.
8: Oiga, señorita Vivi. Ah. Don Naco tiene que tener mucho cuidado en zorrear. Porque puta que está flaco, oiga. Le queda el puro tarro en la linguera.
0: Oiga, si ese hombre, lo he dicho, no da ni sombra, Don Hugo, no da ni sombra y va a ir a zorrear. ¡No! Una pura zorría y fuiste bueno. No, si ese hombre tiene que... Hay que darle cazuela, oiga, hay que darle cazuela. Ese hombre no da sombra, da lástima. Zorrero de selección, ¿eh?
4: No tenés ni un brillo.
0: Ya vamos con la música mejor. Que me pilló la pausa entre tanto zorrero. Le va quedando el puro marco, dice la Sandrita. Le va quedando el puro marco. ¿Qué opináis, Tutana? ¿Qué opináis?
9: Sí, y el Naco y el Pañales, y el Pañales Pinera.
0: Aquí ya el Pañales.
9: Y el Pañales te va a cagar todo para allá.
0: Se va a cagar todo.
9: Va a cagar todo para allá, va a cagar y el Pañales Pinera todo.
0: Se va a cagar todo, Tutana. Oh, por Dios.
5: ¿Qué es el Tatanaco cuando la zorra le ante la cola va a caer al suelo?
0: Igual como los conejitos. Una la lesera. Ya vamos con los Viking 5 mejor. ¿Y cuál era el tema que me pidió mi suegro? Espérate. Ah, la loca de Chico Trujillo. Espérate. No, si yo al suegro tengo que tratarlo. Espérate, ¿dónde está la loca de Chico Trujillo para tocársela al tiro ahí? Ay, loca de Chico Trujillo. ¿Y a dónde la dejé esa? Chico Trujillo, loca. Oye, no lo encuentro, suegro. Espérate. Ah, aquí está. Chico Trujillo, loca. Ya, vamos entonces con los Viking 5. Agárrame la escalera. Y la loca de Chico Trujillo ahí para el suegro.
8: Este Tutana opina, bueno, para él es fácil decirlo.
0: Don Luis Saldaña, eso es para defender Don Luis Saldaña. Apuesto que va a defender ahí a los zorreros.
10: Hagan callar esa mierda. Vivita, calladita se ve más bonita. Mi amiga Vivi, calladita más bonita, calladita Vivita, no sea así. Así con el amigo.
0: Ya, me voy a callar, Don Luis. Me voy a callar porque vamos a la música. Viking 5, agárrame la escalera. Y Chico Trujillo para mi suegro, loca.

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1: Son las 11 de la mañana, 54 minutos.
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2: Seguimos con el buenos días, Caribeña, su matinal. Vamos a retomar acá todos los WhatsApp que me han llegado.
3: ¿Sí?
2: Los temitas que estoy debiendo también. ¿Sí? Sí, ahí lo vamos a programar todos. Oye, les quiero contar acerca de una ayuda.

0: un pequeño se solicita ayuda urgente para la tarde deportiva realizarse el día sábado 20 de junio en el campo deportivo de Pueblo de Indios. Todo en apoyo de Benjamín Andrés Riveros Hernández, un niño de 12 años que tiene las siguientes patologías: discapacidad intelectual severa, epilepsia estructural refractaria, antecedentes de ACV a los 9 meses de edad, lesión isquemia, secuelas cuerpo estriado izquierdo. Así que hacemos el llamado ahí para que nos colaboren. Necesitamos cooperación para cosas en cocinería, para esta tarde deportiva que le van a hacer a este niño, a Benjamín Andrés, a Rivero Hernández. Entonces, lo que necesitamos para esta tarde, que ya es este sábado, ¿cierto? Sí, pues sábado 20, ¿sí? ¿Sí? Entonces hacemos un llamado y necesitamos cooperación para las cosas en cocinería, o sea, papas, tomates, palta, servilleta, envase para entrega. Así que todas estas cosas las necesitamos para esta tarde deportiva. Las personas que quieran aportar pueden comunicarse al siguiente número: más 569-34-65-08-59. Ahora, ¿por qué este llamado se está haciendo a última hora? Es porque hubo gente que se comprometió en aportar, ¿cierto? En ayudar. Y ahora no están respondiendo. Ya entonces ellos quedaron ahí. Esto ya está programado, esta gran tarde de fútbol, ¿cierto? Y como la gente no respondió con las colaboraciones, entonces necesitan ahí cosas para cocinería, ¿ya? Papas, tomates, palta, servilleta, envases para entrega, aceite, bueno, todo lo que ustedes saben que se venden en estas tardes deportivas. Así que las personas que puedan colaborar se comunican al siguiente número: más 569-34-65-08-59. Para Benjamín Andrés Rivero Hernández, un niño de 12 años que tiene varias patologías. Y esta tarde deportiva, aprovechamos al tiro ahí de invitar a la gente, tarde deportiva, sábado 20 de junio, en el campo deportivo de Pueblo de Indios, para que vayan a apoyar ahí a Benjamín Andrés Riveros Hernández, un niño de 12 años que necesita juntar platita. Para eso le van a hacer esta tarde deportiva. Y lo vuelvo a repetir, como hay gente que se comprometió en ayudar y no respondieron, entonces están necesitando ahí cosas para la cocinería, ¿ya? Así que usted, si puede colaborar, se comunica ahí al número que le dimos para poder juntar ahí todas las cositas y que esta tarde deportiva sea todo un éxito. Eso es lo que nosotros esperamos, ¿ya? Así que le pedimos ahí a la gente que nos pueda colaborar, que nos ayude ahí a este niño de Pueblo de Indio, ¿ya? Todo en apoyo de Benjamín Andrés Riveros Hernández. Ya, por acá me dicen: señorita Vivi, recién me habló Sebastián, el joven que necesita la ayuda de su rampa. Le regalaron los sacos de cemento y un joven hará el trabajo de la rampa y el piso de patio. ¡Qué bueno! ¡Qué bueno! Me alegro mucho, me alegro que le vayan a hacer ahí el piso ya para este joven con discapacidad. Me alegro de verdad. Por acá apareció el Vito Albo. ¿Apareciste, Vito Albo? A ver, déjame ver qué va a decir ahora Vito Albo. ¿Qué va a decir?
1: Buenos días, pues. Buenos días, señorita FIFA. Oiga, señorita, usted de la FIFA, ¿cuánto castigo me queda? ahí estamos. Listo con lo... Piérdete una del Vito Albo. Vamos al gran beneficio de Benjamín, en la cancha de O'Higgins del Pueblo de Indios. Saludos a toda la gente tóxica y tóxico. Y a los Kiko. Yo aporto con mi equipo, mi gran equipo de beneficio, seres humanos muy, muy buenos, y que vamos a todas.
0: Oye, Vito Albo, ¿por qué no aportáis con los bingos mejor, Vito Albo? ¿Aló?
2: Hola, Vito Vivi.
0: Hola, tío Cheque, ¿cómo está?
2: Bien, bien, aquí estamos ya, con lluvia y ahora nos salió el sol.
0: Ay, al final no sabemos cómo está el tiempo, tío Cheque Lámbaro.
2: Pero está anunciado, está bueno esos días, me salió, le pregunté a la Siri y yo, y ahí agua por hoy día.
0: Y ahora está saliendo el sol, después va a salir un arco iris.

0: no salió el sol. Mire, imagínese.
1: Pues imagínese, pues, por eso uno se resfría.
0: Sí, pues así es la cosa, pues, así que hay que cuidarse, nomás, pues nada más que hace que la...
1: No, la embarró el clima para hacer que cambiante, oiga, la embarró.
0: Sí, así que le estaba llamando para darle harta fuerza a la chica Vero, que tenga fe y todo de Dios nomás, sí. Y todo va a salir bien.
1: Hay que tener fe nomás, como dice usted, para sí, que le salga toda sí, su operación bien.
0: Todo sale bien. Uno cuando está bien con Dios, está bien con todo. Así que tiene fe y como ahí dice, que la fe mueve montaña.
1: Sí, y la chica Vero está en buena con Diosito, así que la va a ayudar ahí para que le salga todo sí, bien en su sí, operación.
0: Harta fuerza ahí. Usted también, que le salga todo bien. Todas las personas que vayan a operar, todo que le salga súper bien.
1: Hay mucha gente enferma, así que a todos los que están sí, ahí aquejados de sí, salud, que le salga todo bien.
0: Yo mismo, si yo mismo también tengo que operarme de vesícula, pero todavía no me ha llegado la hora.
1: No, no, se olvide, por el hospital.
0: Hay que hacer algún beneficio para poder operarse pronto, porque si no vamos a morirlo y no vamos a operar.
1: No, el sistema está malo, tío, che, que está muy malo el sistema. Malo la cosa, sí.
0: Así que, y ahora que cambiamos presidente, está peor la cosa.
1: Nada que hacer, pues, tío Cheque. ¿Qué le vamos sí, a hacer? ¿Qué le vamos a hacer?
0: Claro, así que denle un saludito a la Jacqueline de Coya, que la escuché por ahí, a la señora Nancy, a la Manuel Rodríguez, se los perdió, a la Rosita Chilena, argentina, a la pariente que también apareció por ahí.
1: Apareció, al lobo, que sí, se perdió. Ah, apareció la pariente y se perdió el lobo. ¿Cómo está?
0: Sí, ahí está, la, no sé, quién sabe dónde lo dejó la pariente por ahí, botado.
1: Sí.
0: Así que un saludito a todos los que me escuchen.
1: Ya, pues saludito ahí para todos.
0: Y puede tocarme las cancioncitas,
1: sí. Sí, ¿por qué canciones quieren?
0: Rey Pobre de los Rancheros Río Maules.
1: Rey Pobre. A ver, espérenme, sí, deje buscarlo aquí al Rey Pobre. Rey Pobre de los... ¿De qué? ¿De cuál me dijo?
0: De los Rancheros del Río Maule.
1: Ranchero del Río Maule, ya. Rey Pobre, aquí lo encontré, ¿ya?
0: Sí. Sí, y póngame la de Antonio Lorenzo, a mis padres.
1: ¿A mis padres?
0: Sí, de Lorenzo Antonio.
1: A mis padres, Lorenzo Antonio. Ya, ahí los tengo, tío Cheque, así que ahí se la vamos a programar, ¿ya?
0: Así que tenga una linda tarde y a todos los valientes, bendiciones para todos los caribeños ahí.
1: Igual para usted, pues, tío Cheque, que tenga lindo día. Chao, chao.
0: Igual, chao, chao.
1: Ahí le tenemos ya listitas las canciones al tío Cheque. ¿Qué pasó, Tito? ¿Qué pasó?
2: Dígale que le pague los bingos primero antes de estar haciendo propaganda.
1: Estamos tropical con tanto que ha llegado, dice por acá. Sí, estamos clima tropical, es verdad. Señorita Vivi, Manuel Sandoval es la persona que le hará la rampa y el radiel a Sebastián Benavides, el joven con discapacidad. Muchas bendiciones para él por su ayuda. Muchas gracias. De verdad que gracias. Gracias ahí por ayudar a Sebastián. ¿Vamos con los temitas para nuestra amiga Gloria?
3: Sí.
1: Ella me pidió la María José Quintanilla, El Regalito y Vicente Fernández, Ciara.

0: 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Ahí estaba el temita de Vicente Fernández, temita solicitados ahí a través de WhatsApp. 12 de la tarde ya con 30 minutitos, 12 con 30. 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
0: 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Seguimos con la música, nos vamos con los temitas ahí para el tío Cheque. Atento tío Cheque, atento tío Cheque. Rey Pobre y A Mis Padres.
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0: ya programando los últimos temitas de la tarde. Sí, ya estamos programando ya los últimos temitas. Ese me lo había pedido el tío Cheque. Así que saludar ahí al tío Cheque que está en la sintonía. 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
1: Sí.
0: Ahí está nuestra amiga chica Vero. También vamos a reiterar esta invitación, chiquillos. Se solicita ayuda urgente para esta tarde deportiva que se va a realizar a beneficio de Benjamín Andrés Rivero Hernández. Ya es un niño de 12 años, de Pueblo de Indios, de 12 años que tiene varias patologías, discapacidad intelectual severa, epilepsia estructural refractaria, antecedentes de ACV a los 9 meses de edad, lesión isquemia, secuelas cuerpo estriado izquierdo. Así que se hace un llamado y necesitamos cooperación para la cocina para esta tarde deportiva que le van a hacer.
1: Sí.
0: Necesitamos papas, tomates, palta, servilleta, envases para entrega, todo lo que necesitamos ahí en cocinería. Las personas que puedan colaborar se tienen que comunicar al siguiente número, más 569-34-65-08-59. Y los dejamos, aprovechamos ahí de dejarlos invitados para esta gran tarde de fútbol el día sábado 20, ¿ya? Sábado 20 se va a realizar entonces en el campo deportivo de Pueblo de Indios, todo en apoyo de Benjamín Andrés Rivero Hernández. Y así que si alguien quiere colaborar, en Pueblo de Indios nos escuchan bastante.
1: Sí.
0: Tenemos harta sintonía en Pueblo de Indios, así que ahí para todos los vecinos de Pueblo de Indios, si pueden colaborar ahí con cosas para la cocina, bienvenido sea. Se solicita todo para el tema de la cocina para este día, ya que hubieron personas que se comprometieron y ahora no están dando las cosas que habían dicho. Po. Son como el Vito Albo, como que dicen algo pero no lo cumplen, una cosa así. Entonces por eso se necesita estas cosas para la cocinería, si nos pueden colaborar ahí para esta tarde deportiva, para este día sábado 30, va, sábado 30, le puse yo, sábado 20, allá en Pueblo de Indios, ya, así que ahí se comunican, más 569-34-65-08-59. Me despido, chiquillos, me voy con este temita, me voy, pero volveré. Mañana estaremos de regreso nuevamente en el Buenos Días Caribeña. Que tengan una linda tarde. Hoy ahora salió el sol. Estoy callando por la ventana y ahora hay sol. Voy a estar atenta por si sale un arcoíris. Yo creo que va a salir un arcoíris. Siempre que después que llueve y sale el sol, después sale un arcoíris para ir a buscar la olla con monedas de oro. Para ir a buscar el tesoro. Oye, si estamos en clima tropical, totalmente clima tropical en esta cuestión. En la mañana lluvia y ahora hay sol. Y a la tarde, ándate nomás el frío que va a ser. No. Se va a ir este solcito y ay, ay, ay, nomás va a estar helado, Juan. El clima de Chile, ¿por qué le vamos a hacer? Que tengan linda tarde, chiquillos, cuidarse. Abrigarse también porque va a ser frío. No se confíen en este sol, no se confíen. Me despido con este temita de Carla, Line Decorosa. Hasta mañana, chiquillos. Chao, chao, chao, chao, chao.

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3: Son las 12 del día, 51 minutos.
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0: La Sala de la Cámara de Diputados aprobó el proyecto que impulsa el gobierno para aumentar la deuda pública en 6.200 millones de dólares. Con esto, el debate ahora pasará al Senado. El proyecto logró 94 votos a favor, 52 en contra y una abstención del diputado Alejandro Bernales. La solicitud de mayor endeudamiento es una ley de quórum calificado o de mayoría absoluta, por lo que el gobierno necesitaba 78 votos de los 155 diputados que conforman el hemiciclo. Había 76 votos asegurados por parte de los diputados de partidos oficialistas y del Partido Nacional Libertario, a lo que se sumaron los apoyos de legisladores del PDG y del ADC. El Ministerio de Relaciones Exteriores informó que el presidente de la República designó como embajadores de Chile a Jaime Baeza en Canadá, Germán Becker en República Dominicana, Harry Jugersen en Austria, además de Christian Hoyt-Nugget en República Checa y Víctor Abuhatamun en Egipto. Todos ellos ya recibieron sus respectivos beneplácitos. Así hemos revisado una nueva edición de Modo Noticias a la Hora. Luego hay más informaciones.
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0: Es la 1:00 p.m. 6 minutos.
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4: Saludos cordiales para nuestros amigos y quienes allá se conectan a través de nuestro fans page, también a través de nuestras emisoras en Radio La Mexicana, Radio Caribeña, Radio Caramelo, como siempre, conectados con el programa Entre Guasos. Hoy buenas noticias que le vamos a estar comentando. Vamos a estar hablando de los premios que recibió el criadero El Carmen de Nilagüe tras una temporada sensacional que tuvieron. Y luego le vamos a estar comentando quiénes se fueron los más premiados y, por supuesto, acompañado de lo mejor de la música chilena. Señoras y señores, bienvenidos a disfrutar de buenas canciones, de informaciones e invitaciones, como siempre, aquí en el programa Entre Guasos.
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1: Bueno, y estamos de regreso aquí en el programa Entre Huasos, cuando son las 13 horas con 17 minutos. 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

0: 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Y bueno, vamos a continuar nosotros con nuestro programa a esta hora de la tarde para entregarle rápidamente importantes informaciones con respecto a lo que son las premiaciones. Ya se han terminado los rodeos de temporada chica, donde ayer revisábamos que un total de 16 colleras ya quedaron clasificadas para los selectivos 2027, que adelantaron tarea y que fue realmente satisfactorio para ello, porque le dan descanso a sus caballos, a potros o yeguas. Pero bueno, con respecto a lo que son las premiaciones que se están viviendo en este último tiempo, en estos últimos días, en los meses de junio, julio y hasta agosto, le quiero comentar que la Asociación Santiago Sur realizó este martes su cena de premiación en Vitacura, jornada que estuvo marcada por la gran camaradería que sus socios se compartieron y por la premiación del cuadro de honor, en donde el criadero El Carmen de Nilagüe fue el más galardonado tras una excelente temporada 2025-2026. El presidente de la entidad, Álvaro Baeza, comentó el martes por la tarde que fue una tradicional comida de premiación de la asociación en Vitacura. Hubo una comparecencia muy masiva, sobre todo de la juventud, lo que nos alegra mucho a todos los fundadores de Santiago Sur. Se compartió durante un largo rato y se entregaron los premios de esta temporada, que no eran pocos. Tuvimos muy buenos resultados y a un criadero que obtuvo resultados simplemente excepcionales, como lo es el criadero El Carmen de Nilagüe. Por consiguiente, compartimos con ellos celebrar cada uno de sus triunfos, así que destacaron también el resto de los socios, los criaderos y los caballos que se ganaron su reconocimiento por la temporada. Así que estuvo entretenido, familiar como siempre, y listos para dar un paso más para lo que viene ahora en la próxima temporada. Sobre la buena campaña del criadero de Pablo Barahona, dijo: lo que más destacamos es que este año Carmen de Nilagüe tuvo un estándar y un resultado simplemente excepcional. Se ganó la final de criadores, ganó uno de los rodeos más importantes que existen en Chile, que es el de primera categoría de San Clemente, y de el récord de puntaje de 48 puntos en Clemente Barahona y Federico Leiva. Después ganaron la serie y la final del clasificatorio. Entraron a Rancagua, se ganaron la serie y entraron a la final de Chile, en donde estuvieron a un milisegundo de ganarse el Campeonato Nacional de Rodeo. Salieron segundos en la final nacional de Chile. Entonces, la verdad es que es una temporada simplemente excepcional, muy buena y llena de logros. También ganaron el Zonal Norte, así que no podemos más que alegrarnos, a compartir, a aplaudirlos y disfrutar con ellos de esto, porque en este deporte los logros son difíciles, requieren mucho sacrificio. Este es el resultado, sin duda, de largos años de la familia Barahona, de la crianza y del arreglo, y en la vida con el caballo chileno. Por eso nos alegramos y lo disfrutamos mucho. Sobre lo que viene para la asociación, adelantó que tenemos que organizarnos, pero seguramente vamos a empezar prontamente la temporada, a fines de agosto y los primeros días de septiembre, porque a fines de septiembre tenemos el Zonal. Tenemos que ir organizándonos para hacer un par de rodeos antes del Zonal, si Dios se quiere, y si no, al menos uno. Estamos con hartas ganas. La temporada pasada terminó hace poco. Para varios de nosotros que siguieron corriendo con muy buenos resultados, los Hernández, los hermanos Unidos, digo, salieron y ganaron. Lo mismo Alfredo Moreno con Antonio Barro, Sebastián Catalán. Así que estamos contentos, muy agradecidos de la vida, el esfuerzo, a pesar de que existe, no tiene garantizado el éxito. Por consiguiente, se agradece con mucha satisfacción, humildad, cuando hay éxito de nuestros jinetes y nuestros socios. Con respecto al cuadro de honor de la Asociación Santiago Sur 12025-12026, este fue el siguiente. Mejor jinete profesional para Rufino Hernández. Mejor jinete amateur para Aníbal Barahona. Mejor criadero, el Carmen Denilagüe. Mejor caballo, No Va Más, del criadero el Carmen Denilagüe. Mejor yegua, Carabela, del criadero el Carmen Denilagüe. Mejor potro, Taimal, criadero Palmas de Peña Flor. Reconocimiento a vicecampeones nacionales de Chile 2026, el criadero Carmen Denilagüe en Convertillera y Carabela, con Aníbal Barahona y Rufino Hernández. Reconocimiento a los campeones nacionales de criaderos para Domingo Barahona y Rufino Hernández en Comentarista y Prendao, criadero el Carmen Denilagüe. Mejor deportista para Ricardo Stambuk. Premio Espíritu, Asociación Santiago Sur, para Pablo Barahona Undurraga. Premio Mejor Jinete Joven para Alfredo Moreno Pozo. Premio Ganadero del Año para Héctor Carrasco, y reconocimiento especial al criadero Revelación, criadero Santa Ana de Milipilla, de doña Elizabeth Casis. Ese fue el cuadro de honor de la Asociación Santiago Sur, donde tuvo su cena, su premiación, que fue realmente reconocida por todos los socios durante la presente temporada. Y bueno, y haciendo un paréntesis de lo que fue la temporada, especialmente para el criadero el Carmen Denilagüe, sin duda la llegada de Rufino Hernández, la temporada chica en estas fechas, durante la temporada anterior, que comenzó rápidamente a entregar, a dar frutos, premiaron algunas colleras en la temporada chica, sin duda coronaron una temporada excepcional, siendo vicecampeones de Chile. Récord de puntaje, Clemente Barahona, con el argentino jinete, 48 puntos en un rodeo también. Lo otro, campeones de criadero, se ganaron un zonal, así que una temporada sin duda realmente excepcional para este criadero, que bueno, esperemos que durante la presente temporada que se avecina tenga los mismos o mejores resultados que la temporada anterior. Bueno, muchas veces se repite, muchas veces no se repite, pero bueno, vamos a ver qué es lo que pasa durante la temporada para estos jinetes, que sin duda hicieron un muy buen papel durante la temporada anterior. Vamos a continuar nosotros, claro que sí, con lo mejor de la música chilena. Hasta ahora de la tarde estamos en vivo aquí en el programa Entre Guasos.
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0: Bueno, y seguimos a nosotros aquí en el programa Entre Guasos a esta hora de la tarde para continuar con algunas importantes informaciones. 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Y bueno, durante este receso invernal, como se le nombra, como se le dice, hace varios días después del campeonato nacional de rodeo chileno que hemos venido dando a conocer, por decirlo, los cambios de jinete, de criaderos, de corrales durante la presente temporada. Es el caso de Diego Tamayo, quien inició esta semana su nueva etapa corralera durante la presente temporada, tras una exitosa trayectoria corralera. El campeón de Chile del año 2021 y vicecampeón nacional del año 2024 arribó al criadero Corrales de Pirque de Nicolás Zaparros con la misión de trabajar caballos y acompañarlos en las 13 colleras, siempre buscando llegar lo más arriba posible. Le preguntan cómo se dio la incorporación a este nuevo equipo. Dice que acabamos de incorporarnos al criadero de Nicolás Barros. La idea es armar las tres colleras y ver qué va pasando. Le preguntan si va a correr todas las colleras allí. Dice que sí, voy a correr las tres colleras. Nicolás tiene muy buenos caballos y es un buen jinete. ¿Qué metas se ponen? Sí, dice, es un excelente compañero, nos hemos llevado muy bien. Él siempre ha tenido la idea de hacer lo mejor posible, así que la intención es cooperar en eso y tratar de hacerlo bien. Es un equipo competitivo y a Nicolás le gusta llegar arriba. Imagino que los objetivos es estar en la pelea. Sí, obviamente, dice Diego, hay que tratar de armar algo competitivo. La idea siempre ha sido andar bien, hacerlo bien, conlleva a que se den los resultados. ¿Va a trabajar los caballos y correr también? Dice que sí, ya se incorporó al criadero esta semana. Partí el lunes, estoy feliz conociendo los caballos y viendo todo ahora, conociendo a los más nuevos y corriendo un poco. Es entretenido, hay muchos caballos para entretenerse. ¿Saldrán para la temporada grande? Dice que sí, para la temporada grande los caballos en competencia están todos en descanso, así que recién me estoy incorporando, conociendo y viendo que vamos a correr. Todo es muy reciente, entonces no tenemos nada concreto todavía. Habrá hartas expectativas en esta collera, porque al ser 12 jinetes con trayectoria seguramente darán que hablar. En los rodillos se dice que sí, estoy feliz porque me han acogido súper bien. Me siento como en casa. Nicolás se ha portado un 7 en mi llegada. Así que feliz de poder pertenecer a este criadero e incorporarme de la mejor forma posible a lo que se está armando. Eso es lo que manifestó el jinete Diego Tamayo, que sin duda le irá a ir muy bien junto a Nicolás Zaparros durante la presente temporada. Desde acá, desde el programa Entre Guasos, le enviamos la mayor de las suertes para esta presente temporada.
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1: Bueno, y así se nos pasa el programa de hoy, agradeciendo la tremenda sintonía que nos regalan día a día nuestros amigos que disfrutan de nuestro programa. Despidiéndonos, agradeciendo como siempre a nuestros auspiciadores, a nuestros auditores, a los medios radiales que nos albergan, Radio La Mexicana, Radio Caribeña, Radio Caramelo, nuestro fans page, programa Entre Huasos, y a todos. Gracias, mañana vamos a estar con más noticias, informaciones que entregarles a todos nuestros auditores. Que estén súper bien, hasta la próxima. Chao, chao.

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2: Es la 1:00 p.m. 56 minutos.
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1: Quiero una cumbia de la canción El Río Cachapoal, por favor, de aquí de la Manel Fol. Y me llamo Susana Almendra. Gracias.

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1: Quiero un temita. Mira, Elvira, por favor. Saludos, Fresia de Peumo.

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1: 2:50 p.m.
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4: El gobierno del presidente Kast presentó a la Comisión Asesora Presidencial del Plan Chile Renace, anunciado por el mandatario el pasado 1 de junio en su cuenta pública. La tarea de la comisión será entregar al presidente políticas públicas acotadas pero transversales que aborden distintos ámbitos de la política social, de la política económica, que hoy día están incidiendo en la decisión de las personas que quieren tener hijos a no poder tenerlos. El arzobispo de Santiago, Fernando Chomalí, se refirió al caso sobre un presunto tráfico de niños haitianos ocurrido en nuestro país, señalando que estamos frente a la máxima expresión de la crisis moral en Chile. De acuerdo a la Fiscalía, serían más de 200 los menores afectados que llegaron al país a través de vuelos chárter como parte del proceso de reunificación familiar. El cardenal expresó que Chile tiene derecho a saber qué pasó con los niños haitianos. Si se comprueba que hubo tráfico de menores, significa que la corrupción caló en lo más profundo del Estado. Así hemos revisado una nueva edición de Modo Noticias a la hora. Luego hay más informaciones.
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1: 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Ahora seguimos con musiquita a través de La Caribeña, Nadie Dice Nada, con el pinche Tatán.
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1: Son las 3 de la tarde. 50 minutos.
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1: 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Ahora seguimos con musiquita a través de La Caribeña. Nadie dice nada con el pinche Tatán.
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1: Son las 4 de la tarde. 53 minutos.
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0: El histórico relator deportivo de Radio Televisión Hans Barbit falleció a los 85 años. Su voz comenzó a escucharse en Radio Corporación cuando el gringo, como era apodado, solo tenía 19 años. Tras ello pasó por otras radioemisoras como Radio Nacional de Chile, Cooperativa y Biobío. En tanto, en televisión se desempeñó desde 1989 en el área deportiva de Canal 13, donde trabajó con Tito Fuyú y Néstor Isela, junto a quienes relató grandes eventos deportivos como Copas América y Mundiales. El Festival de la Canción de Viña del Mar 2027 ya comienza a tomar forma, esto porque la comisión de dicho evento, presidida por la alcaldesa Macarena Ripamonti e integrada por los concejales del municipio y por los altos ejecutivos del festival, Daniel Merino y Juan Pablo González, determinaron las fechas relacionadas con la versión 66 del certamen internacional. Durante la reunión se confirmó que la versión 2027 del festival se desarrollará entre el lunes 22 y sábado 27 de febrero, mientras que la tradicional gala de Viña tendrá lugar el viernes 19 de ese mismo mes. Así hemos revisado una nueva edición de Modo Noticias a la Hora. Luego, más informaciones.
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1: 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Ahora seguimos con musiquita a través de La Caribeña. Nadie dice nada con el pinche Tatán.
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1: 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Ya se retira.
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3: Son las 5 de la tarde, 51 minutos.
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0: ¿Cómo está mi gente? Buenas tardes. Hola, hola, hola, hola, hola. Gusto saludarle, pariente. Estamos acá, puentecitos, en su programa, muchachos, de la tarde. Ayer tuvimos... tuvimos una carrera por ahí. Estaba preparando los perros para mañana. Oye, ayer estaba interesado en la mañana para ir a sorrear mañana, así que mañana vamos a hacer una preselección para echar los mejores perros arriba. Así que lo más probable es que me consiga otro furgón más porque ahora se unieron allá donde los van a entregar las viandas y hay dos lugares donde tenemos que ir a Zorría. ¿Ah? Oye, no. Está bueno, bueno, pariente. Está bueno, bueno. Sí, señor. Le vamos a poner bueno mañana. ¡Ay, ay, ay! Oye, tenemos ya algún saludito por acá. ¿Qué pasa? Ah, no, allá no. Ahí.
1: El bus desocupado por ser.
0: ¿Ah? Ay.
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0: Ay, cae más huevona que. Te hacen falta unas gárgaras para ese gallo. Oye, si querís, yo

Ahí tenemos por acá, dice, le echó aceite a la bisagra. No, sí, no, ve. No, ¿qué? Nosotros estamos listos. Mañana hago gárgaras de sol. Sí, pariente. ¿Ah? Entra a toser nomás para que te haga efecto. Ay, ay, ay. Sí, mañana esa gárgara te van a salvar, Lizardo. Lo que es bueno, pariente, ¿ah? Lo que es bueno, es bueno. ¿Qué pasó? Es que bajarle todo el volumen para escuchar a este weón ahora, ¿eh? Ay, ay, ay, pariente. Vamos con el primer temita de nuestra parte, por supuesto, de Ángel Vicente, tu cuerpo lo medí en suspiros. Suenan hasta ahora en la caribeña y suena bonito. ¡Oh!

Seguimos con la buena música que tenemos hasta ahora y la entretención que le estamos. ¿Me puede colocar el temita de Jesse Uribe? Matemos las ganas. ¡Afírmate, Donatello! Matemos las ganas, matemos las ganas. ¿Ah? Vamos a ver por acá. Rivales de Chile, Jesse Uribe. Ahí está, está listito. ¿Ah? Bien. Ya, lo tenemos listo, ¿eh? Lo tenemos. ¿Cómo está, amigo Luis Saldaña? Un abrazo grande para usted. Llegó el gato negro. Sí. Llegó el gato negro, oye, llegó el gato negro. Hoy día en la mañana cuando empezó a llover dije, ya estate. Va a empezar a sonarme el teléfono delivery, ¿ah? Sí. ¡Hasta bien, vieja! Sí, para atravesar vieja hoy día. Empezó a llover, me sudaba las manos solito yo, pero después salió el sol. Cayó. Hasta ahí nomás llegaste a saber de vieja. Vamos a continuar con la música al tiro nomás, muchachos. De ahí nos vamos a nuestros auspiciadores que hacen posible que a esta hora estemos compartiendo junto a usted. Pero primero matemos las ganas con Jesse Uribe. ¿Qué dice? ¿Qué dice? Aniceto Molina. Esa. Oye, Lizardo, mañana vamos a hacer un programa entero relacionado con nuestro deporte preferido para el día viernes en la noche. Mañana le vamos a poner todo el color del mundo con todo, así como esperando la noche de San Juan. Como esperando la noche de San Juan Poniente, le vamos a poner, bueno, mañana. ¡Ah! Mañana se viene bueno, Vitor, ¿eh? Así que tranqui nomás, porque todos esos temas ofrecidos y por ofrecer. Gracias, amigo, por su salud y amistad. Un abrazo grande para usted, amigo Luis Saldaña. Mañana, don Luis Saldaña, arregle la mochila temprano. Mañana tenemos un programa de pe a pa con la Zorriaura mañana de para las 9:15. ¿Ah? Ya tengo las dos direcciones programadas y mañana vamos a hacer deporte todos los papitos. ¡Eso! ¡Sí! ¡Vamos a celebrar el Día del Papá! ¡Sí, señor! ¡Del Papá! ¿Ah? Mañana vamos a celebrar el día de pa pa. ¿Ah?

0: no puedo hablar, Jesús mío.
1: ¡Aló!
2: ¡Aló, pasó! ¿Cómo estás, don Naco?
0: Hola. Hola, amigo mío. ¿Cómo está?
2: Bien, gracias a Dios, amigo Naco. ¿Cómo está? ¿Cómo?
0: ¿Bien?
2: ¿Sabe con quién está hablando usted?
0: Sí, por supuesto que sí. El que se nos subió ayer a la zorriaura. Así que yo creo que está ahí trabajando arduamente para ganarte el permiso para que vamos a hacer ese lindo deporte mañana después de las 9:15 de la noche.
2: Oiga, pero le dieron permiso a usted.
0: ¿Qué? Si yo estoy organizándolo, güey. Yo, no, yo le voy a decirle, oye, voy a dejar los cabros y me vengo al tiro. ¡Mentira! ¡Mentira! ¿Qué? Oiga, ¿me voy a quedar? ¿Ah? ¿Ah?
2: Tengo una collina de perro para los coches.

0: Pues especial.
1: Sí. Vamos nomás, pariente. Vaya con toda la fe del mundo que va a ser nuestra mejor salida para el Día del Padre. ¿Ah? Porque mañana vamos a celebrarlo, papá.
0: ¿Pero
1: antes
0: pasamos al puente de ahí de la Cruz o acá la de Tunca?
1: No, no te pongas igual que el Lizardo, pon. No te pongas igual que el Abel. El Abel
0: ahí. El Abel. ¿Qué? Oiga, yo no he dicho nombre, nada de eso, yo solamente que tengo amigos para allá, soldados, para allá, para...
1: No, si aquí no van a ver amigos, no, yo tengo las direcciones tomadas, donde vamos a pernoctar, porque tenemos que descansar, porque al otro día vamos a salir temprano a zorrear.
0: Allá. Oiga, amigo Naco. ¿Ah? Pásalo bien este fin de semana, bonito, con usted, un grande guerrero, y saluda a su madre, a su hermano, todo, que usted sabe cómo está pasando usted.
1: Vale, compita.
0: Pero una sonrisa, amigo Naco, usted es un guerrero. Así que vamos con todo, ¿no, mi guachito? Usted, yo sé lo que está pasando, bueno, usted también pasalo, usted siente lo que usted pasó, pero vamos con la sonrisa arriba, ¿no, amigo Naco?
1: Vale, compadre. Vale.
0: Y por vale. Parte mía siempre va a haber un apoyo aquí. De alguna de otra manera lo arreglamos.
1: Ya. Me dejaste para la cagada porque no quería soltar. No quería soltar la soga, güey. Pero
0: voy. Dale nomás, Daniel, bueno, si voy a... tiene que tirar para arriba, no vamos a ir. Naco. Usted tiene que sonreír y sonreír a la vida, igual que la canción de Pablo de Gonzalo. Sonreír.
1: Bueno, hay algo que tú no sabes, compadre, y te lo voy a contar al tiro aquí contigo, y voy a mandar un saludo muy especial a mi familia en Argentina, en Mendoza, donde me recibieron hace un tiempo atrás cuando yo fui con mi hijo Felipe a jugar al campeonato de ajedrez, y fui por 2 años consecutivos, y allá el hermano de mi papá, el tío Cheo, nos recibió en su casa y todo fue maravilloso, pero ayer cuando yo estaba listo para comenzar un show caracterizado de mi personaje y todo eso, me persiné, besé la manta como todo el tiempo para poder entrar a hacer lo mío, y me dio por leer un mensaje que me llegó, y era que el hermano de mi papito se fue ayer en la tarde. Entonces, créeme de verdad que si estoy acá hoy yo es porque yo soy de verdad.
0: Justamente, amigo Polaco. Por eso le digo yo, Naco, usted tiene que mirar para arriba ahora, para adelante, porque este año, a joder por el trabajo, sí, está bien, trabajo, tiene todo. Pero personalmente, como familiarmente, le ha ido pésimo.
1: Mi papito...
0: Ojalá que pase bien, malo este año, porque este año, bueno, tiene trabajo, tiene bien salud, pero algo personal, muy personal, usted tiene que mirar para arriba nomás, amigo Naco.
1: Mi papito hace ya casi un año, 40 días después, el tío Fica... Hace 2 meses atrás el tío Yayo y ayer el tío Cheo. Entonces, créeme de verdad que mi corazón en este momento me tiene en pie. Y cuando
0: hermano.
1: Y mi hermano, por supuesto. Así que ya, compadre, nada más. Un abrazo grande.
0: Oiga, compadre, Naco, tiene partida nomás, mi machito. Vamos. Y vamos a la sorreadura y pongas un tema de esos de los hermanos Conchera.
1: Sí.
0: De la pizza.
1: Ya. Vale. Vale, compadrito.
0: Porque yo a la vieja la voy a, el viernes, sábado, domingo, la voy a dejar a secuestrarle una pieza, la voy a plantarle guaso al hilo.
1: Ya, soñar no cuesta ni una, wea, pariente, así que ya, pongámosle nomás, ¿ok? Ya, ya. Ya, un abrazo.
0: Pasé al doctor Simi a comprar pastillas azules.
1: Ya, oye, yo, a mí me quedan 2 patos purific. Chao, compita. Está bien.
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1: 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Esta canción a la distancia, por supuesto, para todos mis primos que están en este momento escuchando, de acá, de San Vicente, de Talca, de Santiago y en toda la parte que tenemos familia por parte de mi papá y principalmente para mi familia de allá de Argentina, que por las distancias y todo aquello no podemos asistir a estos momentos tan difíciles, pero sé precisamente lo que ellos están sintiendo en este momento, porque para mí fue ayer nada más. Así que vamos que se puede.

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1: Ahora va a ser tu segunda vez. Bueno, estoy saliendo al aire con una conversación que tengo con una amiga por acá, chiquillos, que la vamos a tener en un ratito más. Conversando con nosotros, sorpresa, así que gracias por aceptar la invitación. Tuve la posibilidad de trabajar con ella, le conocí un poquito, bueno, nos conocimos un poquito también con su colega y amigo que están haciendo un trabajo muy cerquita nuestro. Así que no le voy a contar más detalles. Nos vamos al último temita de Ana Gabriela, acá Hechizo, y nos vamos a la pausa. Y de vuelta tenemos esta invitada para que podamos conversar un ratito con ella y para que ustedes también la conozcan, muchachos. Así que ya estamos de vuelta en un ratito. No se vaya.

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0: Son las 6 de la tarde. 52 minutos.
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1: Ya. Vamos a ver, le voy a abrir al tiro ahí nomás. Hola.
2: Bien.
1: Está saliendo. Le vamos a dar un poquito más de volumen. Está un poquito resfriada. ¿Sí?
2: Sí,
1: pero no.
2: Pido las disculpas. Sí, toso un poco.
1: No, está bien. Bueno, muchachos, como les dije antes, yo la esperaba ayer.
2: Así es.
1: Sí, yo la esperaba ayer. Y cuando usted me llamó, yo ya estaba en otro ya andaba en otro lado, ya me había salido un trabajo así como express. Así que igual, yo le pido disculpas a usted también.
2: Disculpa.
1: Así que, si llegó más resfriado hoy día, ayer podría haber estado menos. Nada que hacer, así que lo bueno es que estamos a distancia, así que está todo bien, ¿no? No, bien.
2: Si me hace
1: bien.
2: Reír, voy a toser.
1: Ah, sí, ya, ok. Va a pasar tosiendo. Ay, entonces.
2: No,
1: bueno, mi programa apunta a ese mundo, querida amiga, María Cecilia. ¿Cómo le gusta que le digan?
2: María Cecilia, C. Mis amigos todos me dicen C.
1: ¿C? ¿C? Sí. No sed.
2: No.
1: No, porque no. Ya mañana es viernes y eso. No. Uf.
2: No.
1: Ok, C. Ok. mira. Alguien, primera vez que yo le digo a alguien, hola, ¿sí? ¿Cómo están? ¿Sí? Buena, bien.
2: ¿Sí?
1: Mira, lo importante, queridos amigos, auditores, que estoy con mi jefa en este momento acá. Yo le trabajé estos días ahí transportándola para un lugar donde está haciendo una exhibición de su trabajo y quiero contarle porque ella viene a principalmente a engrandecer a los pequeños que están en este momento trabajando con ella. Hay mucha gente que trabaja con ella, que estudia, aprende. Y usted dirá, ¿qué hace? ¿Quién es? ¿De dónde viene? ¿De qué planeta viene? Sí, viene de Chile Chico porque es chiquitita. Viene de Chile Chico. Sí, no, está todo bien. Bueno, lo bueno es que yo me preparé y traje 4 cojines para que ella pudiese sentarse y quedar al nivel del... Bueno, simplemente quiero darte la bienvenida. Gracias por estar acá, gracias por aceptar mi invitación. Hay uno de los puntos que yo en el colegio adoraba y era lo que tú haces ahora y no me iba a perder la oportunidad, sabiendo de que ya el martes es mi último día acá en la radio de esta temporada, por motivos de trabajo, de salud y de familia, tengo que dar un paso al costado y dejar mi pasión. Esto es mi pasión, de verdad, mi pasión es la radio y mi vida es todo lo que hago, porque todo lo quiero hacer bien y me esfuerzo para que eso sea. Cuéntele a la gente, aquí hay mucha gente que en este momento quiere saber quién es usted.
2: Bueno, mi nombre es María Cecilia Danjó, crecí en Peumo y luego, bueno, salí del colegio, me fui a vivir a Santiago, después estuve muchos años en Viña viviendo en la quinta región, en Reñaca. Y me dediqué al arte. Yo estudié en la Escuela de Bellas Artes de Viña del Mar. Entonces, siempre me gustó la pintura, la arquitectura. Así es que, bueno, terminé estudiando arte, que también es mi pasión. Y me especialicé en esmaltado al fuego sobre metales. Es parecida a la cerámica, pero se vitrifica sobre el metal. Se funde el cobre a 820 grados Celsius. Para pintar una pieza metálica, ese es el esmaltado al fuego en metal.
1: Eso era lo que me contabas delante.
2: Me especialicé, hice mi maestría y me dediqué a eso de lleno toda mi vida. Y bueno, la acuarela, que es mi otra pasión, también. Claro. Pinto en acuarela.
1: La que estás trabajando ahora con
2: y
1: los muchachos.
2: Y lo que hago hoy día con los talleres de acuarela infantil en la municipalidad y acuarela de adultos, que ya vengo desde el año pasado trabajando acá con un grupo muy lindo, muy simpático, muy talentosos también.
1: Se hizo una muy linda exhibición el año pasado.
2: Sí, en el Museo Laguna Tahuatahua, en el MELT, en el verano, estuvo todo el verano la muestra... del taller de acuarela y del taller de dibujo que hace el profesor Ariel Guerra. Con la que comparto también esta muestra en Pichidegua, en la casona.
1: Eso quería
2: en la casona de la cultura, que está ahora en exhibición, que está muy bonita, así que los invito también a visitarla y participar de ello, porque hay trabajos muy interesantes. Yo también expongo un par de obras mías de esmaltado en metal. Y mis alumnos, sus acuarelas, algunos óleos y algunos dibujos trabajos también de alumnos de Ariel.
1: En realidad ese día...
2: geniales todos.
1: Sí, yo fui al MEL a buscar unos grandes, otros chicos, otros atriles y todo aquello. Y yo miraba la calidad como que yo lo veo, alguien los compró y los trajo, no, y están hechos por la misma gente acá, entonces eso qué bueno que le estás dando un espacio, así como hay talleres de baile, hay talleres de tango, hay talleres de teatro, hay talleres de costura, hay talleres de cocinería, repostería y todo eso, qué bueno que el arte también está ahí tan petrificado.
2: No, sin duda, y además es muy bonito también y muy gratificante para mí como maestra que la gente quiera participar y que haya tenido tanto éxito y tanta convocatoria el taller cuando yo partí el año pasado, y tuve la suerte de que la mayoría de la gente que va al taller son personas tremendamente talentosas, entonces van muy avanzados ellos en pintura, o sea, son muy poquitos los que están con iniciación a la acuarela, que los pongo un poco aparte porque están empezando y obviamente que hay que corregirles de otra manera, enseñarles los tips de verdad de uso del agua, del pigmento, el control del pincel en el papel, la calidad de los materiales, etcétera, todo el mundo de la pintura, pero la mayoría han avanzado muy rápido, entonces es un taller bastante avanzado y que continuaron todos o casi todos este año
1: es nuevo.
2: Entonces además es muy bonito.
1: Claro.
2: Entonces cada vez
1: no se va, quieren perder los pasos.
2: No se quieren, tampoco, no, y cada vez y son Mateos, van y, sí. Y van a todas las clases. Es muy raro que falten.
1: Lo que gusta de verdad, bueno, yo también es primera vez que yo trabajo en la municipalidad. Y el año pasado, cuando ya empezaron a mostrar este tipo de talleres, y yo veía personas que yo conozco en la vida diaria. Yo los veía y decía, ay, él pinta, él baila, él canta, él hay un coro maravilloso, y yo veo la calidad y la entrega que tienen estos muchachos y los adultos también, que me gustó, yo ignoraba muchos puntos de la municipalidad. A ver, la municipalidad no es tan solo el permiso,
2: Por supuesto,
1: que el alcalde, que hay que hacer una calle, hay que poner un edificio aquí, hay que buscar un permiso para vender frutas. No es tan solo eso. El trabajo que hacen ustedes es de verdad muy lindo, muy importante. O sea, el año pasado, en otra área como la clase de tango,

0: 80.
1: Lo que me llamó tremendamente la atención de Nantes conversando los dos, y aquí te tengo una pregunta.
0: A ver.
1: No, voy a hacer mención a algo que a mí me llama mucho la atención. Mucho la atención. Que trabajaste con personas privadas de libertad.
0: Sí.
1: O sea, vale. Sí. Vale, tremendamente.
0: Sí, fue una experiencia tremendamente gratificante. Otro mundo. Total. Otro mundo. Ahí total. No puedes tener ningún tipo de prejuicios. Porque yo, o sea, llegué ahí, presenté un proyecto al gobierno de la época. Y de repente me veo trabajando en la cárcel. Este proyecto de reinserción sociolaboral es perfecto para ser implementado en el set Camino a la Pólvora de Valparaíso, que es una cárcel semiabierta de gente que ya tiene ciertas libertades de salir, por ejemplo, a sus casas los fines de semana y después vuelven a toda la semana
1: para estar ahí
0: y terminar su condena. ¿No?
1: Claro.
0: Y también habían un montón de talleres y uno de estos era el mío, el cual se formó de cero porque había toda una implementación con los hornos, las herramientas, muchas cosas que hay que mandarlas a hacer, que no las venden en tiendas. Y bueno, se formó este taller de esmaltado en metal, que fue muy exitoso además porque tuvimos yo les digo alumnos, ya a mí no los llamo ni reos ni presos ni usuarios, como les llaman en alguna parte. Me gusta decirles alumnos porque yo les enseño a ellos.
1: Así además que son lo que son, punto. Quienes sean las personas que vienen acá, adultas
0: porque
1: o menores,
0: eran personas que estaban por todo tipo de delito, homicidio, robo, etcétera, o sea, de todo. Bueno, resumiendo un poco eso, todos los trabajos que logramos desarrollar en este taller de esmaltado se iban directamente a delegaciones diplomáticas a través del Congreso Nacional. Regalos corporativos que iban a otros presidentes, a otros países. Mira, se exponían en distintos ministerios. Entonces la verdad es que nos fue muy bien y se vendían también al turismo. Y fue muy bonito, hicimos muchas exposiciones muy importantes con los trabajos que yo dirigí en ese taller.
1: ¿Cuánto tiempo estuviste ahí?
0: Tantos alumnos, de haber tenido 20 alumnos y iban rotando, por supuesto.
1: Claro, claro.
0: Y experiencias de vida inimaginables, o sea, te terminas encariñando igual con las personas que están ahí,
1: claro,
0: que ponen de su parte y hacen bien el trabajo y terminan pintando y que no tenían ni idea de agarrar un pincel, o muchos ni siquiera hablaban de corrido, o sea, eran personas literalmente muy dañadas. Entonces, en ese aspecto, uno va también y hace un poco de psicólogo, un poco de terapeuta, un poco de...
1: Además que
0: no solo, ayuda, no solo de profesor.
1: La ayuda es ilimitable, o sea, es tremenda ayuda porque tú le das poder a su mente.
0: Y nos invitaron también, me acuerdo, a una bienal internacional, la Holanda, el cual no pudimos participar porque tenía que viajar yo y era todo un cuento con las firmas, los permisos, no sé qué.
1: Claro.
0: No, ¿cómo te vas a ir tú a Holanda? ¿Cómo si te ocurres? Entonces ya hasta ahí nomás me llegó la gestión que ya había hecho.
1: Podría haberlo hecho más cerca.
0: Claro, pero que no se hacen bienales a cada rato, sí, importante.
1: No había otro.
0: Pero bueno, pero la gestión se hizo, ¿no? y la cuestión está, o sea.
1: Mira, cuando tú llegaste el año pasado, ahí me voy a sincerar contigo. El año pasado cuando tú apareciste ahí, acuarela. Yeah. Y después...
0: ¿Y para qué sirve esto?
1: ¿Para qué sirve esto? ¿Para qué sirve esto? Y cuando vi la exposición después, me quedé callado. Esto lo digo de verdad. Me quedo callado. O sea, y lo que a mí me importaba más que nada era conocer a la profesora, conocer a la persona, conocer el porque yo tuve a la profesora Inés...

0: que usted la tuvo.
1: Ay, pero a mí me hizo clases ella de artes plásticas cuando estaba en el colegio.
0: Entonces ahí era donde cuando yo te contaba que me pasaban un cuadrado en un cartón y lo que yo veía ahí tenía que tirarlo allá. Pero después pasó, empezó a correr la hora y no era el mismo lugar que estaba mirando. Y bueno, lo demás fue ingenio, porque fue en un tranque, en el tranque de Idahue que me tocó dibujar. Mi admiración y mi respeto, de verdad, tremendamente para tu trabajo. O sea, yo por eso pedí adelante que me contaras de dónde estabas, dónde estudiaste, cuántos años llevas en tu profesión.
1: Más de 20.
0: Porque hay mucha gente que... No, yo tengo un local que vendo papas fritas y él me va re bien, voy a estudiar arte, pero esta es otra cosa.
1: Bueno, no es fácil vivir del arte, tú sabes que en Chile sobre todo...
0: súper claro.
1: El arte...
0: ¿Cuánto tiempo tiene ese cuadro que quieres llevar para allá?
1: Como más de 4 años, mira, yo expongo de forma permanente en Italia,
0: ¿ya?
1: En Bérgamo, en el Museo del Esmalte.
0: Yeah.
1: Ellos me invitaron porque buscan a los artistas para ser parte de su staff. Entonces, obviamente que fue un honor para mí y una sorpresa, porque no todos los artistas tienen el nivel para ser parte de un museo tan importante.
0: Claro.
1: Entonces, ahí por supuesto que yo participé y doné una obra, el cual doné 2 obras, el cual yo expongo hasta el día de hoy. Y es parte del museo, y si tú vas a Italia y vas al museo, vas a ver mi trabajo, Cecilia y yo, expuesto ahí de forma permanente, y hay una infinidad de trabajos lindísimos, sobre todo lo de los rusos, que son una maravilla, te mueres como pintan, que me buscaron a través del Museo de Italia, a propósito de los rusos. Y de ahí nació este trabajo grandote que yo estoy exponiendo en la casona de Pichidegua, que es un esmaltado en metal que es bien pesado porque son hartas placas de cobre, pesa alrededor de 10 kilos, entonces ha costado mucho hacer las gestiones para poder llevarlo a Rusia, que ellos me invitaron, claro, el Museo de Yaroslav, de la Fundación del Museo del Esmalte allá, para ser también parte de su staff. Imagínate la importancia. Entonces, la verdad es que nos ha costado mucho a través de ellos también, de sus propios ministerios de relaciones exteriores. No han tenido buena respuesta ni ayuda para llevar trabajos o artistas o hacer intercambios. Y yo no estoy ganando plata de esto, yo estoy donando una obra. Estoy siendo como una chilena una persona que representa a Chile en este momento en Rusia. Y el cuadro hemos llevado un montón de trámites todo este tiempo para poder trasladarlo, porque los permisos, los impuestos son carísimos, claro. El embalaje es otra historia. No ha sido fácil, pero el cuadro es de ellos. Ellos financian coherente, qué sé yo, a lo que ellos pueden financiar.
0: Perfecto. Pero ¿cuánto vale esto?
1: Pero es muy caro, entonces
0: ¿millones?
1: Supera los 6-8 millones de pesos, entonces es una brutalidad, ¿no? Y a través del ministerio yo mandé cartas también acá al Ministerio de Relaciones Exteriores, en distintos gobiernos, y nada, o sea, cero respuesta. Entonces, si no tienes el pituto, el contacto directo, es muy difícil. O las lucas, porque podría yo agarrar un avión y irme directamente, llevar mi cuadrito y toma, aquí está.
0: Aquí está el lo que decíamos recién, lo que tú me dijiste recién, lo difícil que es. Esto no es llegar y, mira, porque no todos...
1: Pero tampoco es imposible, hay que ver formas también, me dieron el dato de una naviera que podría ser trasladar el cuadro
0: bingo
1: a través de ellos.
0: Hagamos bingo, te invito a los bingos de nosotros. Sí, porque estoy hablando con una persona muy importante. Muy importante, de verdad, si yo tuviese, por ejemplo, dentro de mi rubro acá... tuviese, por ejemplo, Américo, estarían todos vueltos locos porque está Américo, porque es un artista dentro de nuestro medio tropical ranchero, acá y todo el cuento, que admiramos mucho, los Zumbale Primo. Hay tanto artista maravilloso que hoy Ignacio Ormazábal, un muchacho muy humilde, muy de familia, muy humano, que nosotros admiramos. Si fueses uno de ellos, estarían aquí todos contentos porque tú estás. Hoy yo quiero homenajearte. Hoy yo quiero que en mi espacio que tengo en esta radio, que me lo he ganado durante 22 años, también tenga un poquito de lo que hay detrás de del Naco, que considera Marcelo como algo muy provechoso, muy, muy de mi gusto. Porque yo, a mí no me gusta escuchar cumbia en mi casa. Yo, si tuviese música orquestada o romántica, yo estaría todo el día escuchando música romántica o orquestada.
1: Bueno, y te agradezco mucho la invitación.
0: Por eso te digo.
1: Y tus palabras, la verdad es que sí, yo te lo agradezco y lo valoro muchísimo.
0: Quise darte un espacio porque tú te mereces un espacio acá y el martes cuando me vayas, si quieres ven a hablar 15 minutos te vayas. No, pero mira, y te voy a dar otro comentario que también te va a hacer entender lo que yo te quiero decir. Hay una niña que es, ¿cómo se llama la que es, prepara la, que te dicen qué comida tienes que tener, cómo se llaman?
1: Nutricionista.
0: Una nutricionista. Hicimos el intento y por su bebé no pudo venir y yo la iba una vez a la semana que viniera a hablar una hora y para que ella tuviese ingreso, para que la gente la buscara, conociera su trabajo y pudiésemos ayudar a personas, porque hay mucha gente que no te hace una pregunta porque le da vergüenza. Mi programa siempre ha ido apuntado, con todo el respeto que se merece la gente que está acá en San Vicente, pero del cemento para afuera. A mí me gusta esa mujer que está en el campo, que es la primera que se levanta y la última en acostarse. La que no importa que haga frío, sale a dejar a su hijo a la micro y después vuelve porque tiene que dejar.
1: Es la vida común y la vida diaria.
0: Esa persona
1: del campo.
0: La tengo acá en mi corazón. Entonces, también tengo admiraciones y yo admiro el arte.
1: Yo sí, bueno, es mi mundo. Yo estoy en siempre digo, yo soy un ser de otro mundo.
0: Yo estoy en un programa, es decir, yo estoy en un departamento donde yo trabajo que se llama Cultura. Donde yo estoy aprendiendo ahora con hechos y con personas que han estudiado lo que yo como autodidacta he aprendido. Hablar por teléfono, hablar por micrófono, sacar una foto, grabar una imagen, un proceso, poner sonido, darle volumen, saber de micrófonos. Y cuando a mí me pasaron esa cartulina con un cuadrado adentro, quedó tal cual lo que yo vi acá, este otro lado. Entonces, me enamoré de eso. Incluso dibujé el Via Crucis. Solo lápiz, con sombras y con papelitos que le daba las sombras. Y así aprendí, y así fui. Por eso te admiro. Por eso te doy las gracias que estés acá. Te lo digo de verdad. Yo no quise decirte
1: no,
0: allá,
1: gracias a ti,
0: tampoco
1: no, gracias
0: para
1: a
0: que
1: ti.
0: Dijeras tú qué onda, qué le
1: es
0: pasa.
1: Que, este es que tipo, no. Todos tenemos alguna pasión, algún talento, alguna habilidad que hay que destacar o que trabajar en ella. Y yo feliz enseño y feliz hago mis clases y también hago clases particulares en mi casa de esmaltado en metal y de acuarela. Y ese es mi mundo y me encanta. Y estoy preparando un proyecto también para presentarlo a una empresa de Antártica, y que son varias acuarelas. Espero que eso también fructifique y que me vaya bien, porque cada cosa o cada acuarela o cada pintura o cada esmalte que yo hago, lo hago con amor y lo hago con toda la paciencia y con todo el enfoque del diseño que hice, que preparé, que me tomó tiempo, técnica, calidad. Tiene todo un proceso, tiempo. Entonces, la verdad es que, claro, es como un hijo. O sea, es como que me cuesta vender un cuadro. O sea, si veo que me quedo precioso o veo que no me quedo tan bien, también soy media autoexigente.
0: Exigente.
1: Entonces tengo ese otro lado.
0: ¿Es parte de la calidad?
1: Ese otro lado de a lo mejor muy autocrítica. Pero después que lo dejo ver un rato o días, lo veo de nuevo y me gustó de nuevo. Entonces me enamoré de nuevo y no sé qué, y ya no lo quiero vender. Claro. O no sé, o hago una serie corta, o sea, una serie chica de piezas. Esas son todas únicas, no hay repetición en serie. Cada esmaltado en metal es una pieza de arte única. No tiene repetición porque tú no puedes meter al horno varias piezas al mismo tiempo, es imposible. Cada pieza se mete de forma individual, se vitrifica de forma individual. Entonces es alucinante el proceso que tiene, es físico-químico. De la transformación de esos elementos, de esos minerales, de los compuestos que tiene, que son alcalinos, sódicos o potásicos, si no, no se adhieren al metal. Entonces, toda esa parte físico-química que tú, y de temperatura, nunca sabes a ciencia cierta cómo va a resultar o cómo va a quedar. Se abre el horno, estará listo, chuta, se me pasó, ya, lo saco. Mira, resultó súper bien. O me demoré con un poco más de temperatura o un poco más de tiempo, la embarré. O me quedó genial. Entonces, todo
0: ¿cómo
1: eso...
0: ¿Cómo controlas eso?
1: Al ojo. Y en la experiencia, ya claro, de tantos años, sí, en esto. Claro. O sea, del año 98 que trabajo en esmaltado metal. Y tengo miles de cuadros y obras y piezas de diseño súper lindas y que he expuesto en varios países. La verdad es que cada pieza es como un hijito. Sí, yo tengo mi taller en la casa y esmalto acá y...
0: Sí, pero ¿has hecho una
1: exposición de esmaltado? No, nunca. Acá en San Vicente nunca. Tendría que tener mucho tiempo de producción y no me da el tiempo para...
0: ¿No?
1: Ya vaya requeriría un mecenas. Requeriría de un mecenas para poder producir tranquila, claro, y feliz.
0: Sí, y en realidad ahí es donde está el detalle. Oye,
1: todo se puede.
0: Todo se puede, por sí. Me llama mucho la atención. Ahora, ¿por qué hemos conversado esto tan a fondo? Porque esta radio, como está también en la 97.9 en Litueche, desde allá hasta acá hay harta distancia, donde está la 92.3 que también llega a todos estos sectores, también en Coya 88.9 hay mucha gente que nos escucha a través de la página de internet también. Entonces, ¿qué es lo que quiero yo? Que la gente sepa que todo esto que estuvimos conversando también está siendo exhibido en Pichidegua. ¿Hasta cuándo están? Hasta el martes,
1: sí,
0: ¿no?
1: Sí, por supuesto, hasta el 2 de julio.
0: 2 de julio.
1: Se puede visitar la muestra.
0: Hasta el jueves de la próxima semana.
1: Sí, está muy bonita, muy bonita.
0: Sí, yo ese día que vi ya terminado un poco, cuando fueron a colocar los cartelitos, me di la vuelta. Me di la vuelta porque yo ahí... soy un chofer nada más, ¿no? Sí. Pero igual no solo conduzco y como todo el día, sino que también admiré mucho lo que están haciendo. Y tú entras y hay un sillón y hay un toque y hay una imagen, las luces. Vayan a verlo, muchachos, los quiero invitar, lindo. Vayan a verlo,
1: y
0: fin
1: bueno,
0: de semana.
1: Vamos a seguir, yo creo, haciendo alguna otra muestra más adelante, cuando vaya avanzando también el taller.
0: Claro.
1: Siempre se pueden hacer cosas. Y como te digo, el grupo Acuarela es súper interesante, porque van de todas las edades y pintan muy bien, muy bien. Entonces... Es muy poco lo que tengo que como que enseñar a ciencia cierta o corregir, claro, o ayudar.
0: Yo creo que más corregir.
1: Pero yo creo que yo creo
0: algunos
1: que
0: tips, ¿no?
1: Sí, por supuesto. Pero la mayoría pinta súper bien y obviamente que uno como maestro encima corrige, ¿no es cierto? Y ayuda para que vayan, cada uno tiene su proceso y sus tiempos de aprendizaje, entonces ahí obviamente a cada uno se le ayuda de forma única y de forma súper personalizada. Entonces yo a mí me gusta que cada persona siempre tiene algo bueno y algo que corregir. Y eso todo se hace. Yo todo, a cada uno le digo, esto te quedó muy bien, dale, sigue así. O modifica esto, miralo de esta otra manera.
0: Ahí donde está el detalle, ahí donde está la corrección.
1: Pero a todas las personas se les destaca las cosas buenas que tienen, el uso del color, algunos la composición, otros el dibujo, otros la luz y la sombra, las transparencias en acuarelas. Es todo un mundo y cada uno tiene su propio estilo. Entonces eso yo respeto mucho. Yo no trato de cambiar a la persona, no, esto está mal, hazlo de esta otra manera. Porque si a él le gusta pintar de esa forma, está bien. Está bien. Yo solo corrijo cosas más técnicas. Pero el ¿cómo decirlo? El estilo que tiene cada persona, eso es muy propio. Y eso hay que cuidarlo.
0: Sí.
1: Eso hay que cuidarlo y hay que trabajarlo, por supuesto, cuando necesita trabajo.
0: Yo me acuerdo que en el colegio
1: y en el estaba... y en los esmaltes es lo mismo. El esmaltado metal puede ser incluso aún más difícil porque requiere de más tecnicismo que la acuarela. Algunas personas la acuarela es muy difícil.
0: Hay que conocer muy bien el sistema como para...
1: Pero no es tan difícil.
0: No. Bueno, es que
1: todo se aprende.
0: Bueno, todo se aprende.
1: Sí, todo se aprende.
0: Lo que...
1: Y los niños, el taller de acuarela infantil es genial. Es genial.
0: Sí.
1: Hacen lo que quieren. Y yo les doy la instrucción, pero hacen lo que quieren. O sea, es genial. Es como. Yo aprendo de ellos. Más que. Bueno, también por supuesto que les enseño y los instruyo y les doy una actividad y una instrucción básica. Pues son niños chiquititos y hay otros que son un poco más grandes. Entonces, obviamente, los más grandes pintan mejor.
0: Claro.
1: Porque tienen más experiencia, ¿no es cierto? Por la edad. Pero los más chiquititos son geniales.
0: ¿Qué se siente hablar con ellos que son de tu porte?
1: No soy tan bajita. Oye, qué pesado. Pero en todo caso me da lo mismo. No tengo ningún complejo con mi estatura.
0: No, para nada. Solo te lo dije.
1: Oye,
0: para que te saltara un poquito.
1: No, son geniales los niños.
0: Sí, pues los pequeñitos que estaban ahora ahí.
1: Son geniales.
0: Bien.
1: Sí.
0: Sí, te voy a hacer una pregunta. ¿Cuál es tu sueño? ¿Cuál es tu sueño? Que todos tenemos un sueño que a mí me gusta. Yo quiero, creo que voy a hacer. ¿Cuál es tu sueño? Tus sueños.
1: Bueno, seguir exponiendo en Europa de todas maneras, que es donde más vigencia tengo como artista.
0: ¿Tienes como trabajos preparados para exponer allá? Porque un trabajo no se hace de un día para otro.
1: No. No, yo los trabajo, los desarrollo muy bien pensados. En este minuto estoy trabajando la acuarela. El taller de esmalte lo retomo generalmente en invierno, que hace más frío, prendo el horno y es más rico trabajar el taller ahí.
0: Claro.
1: Pero...
0: ¿Qué te aleja ese sueño?
1: No sé si algo me aleja, yo creo que es cosa de enfoque y de prepararlo.
0: Ahora el tiempo, ¿no?
1: Y tiempo.
0: Ahora tiempo.
1: Sí.
0: Porque lo que me decías de antes, que por tiempo podría hacer muchas cosas, pero en esta oportunidad estáis como ocupadita bien.
1: Sí,
0: bien.
1: Porque estoy terminando un proyecto, entonces también me ha quitado tiempo eso. Uh-huh. Entonces, o una cosa o la otra, que las dos no abarco mucho. O sea, si me meto de lleno en un cuadro que requiere más tiempo, no paro hasta que termino. Entonces me puedo amanecer pintando y yo desaparezco del mapa.
0: Claro, claro.
1: Ahí llega el pato y me lleva un cafecito, mi amor, ¿comiste?
0: Claro. no sé, aquí estoy comiendo. Comiendo, pintando.
1: No estoy.
0: Claro. Una peumina. ¿Y por qué hoy es San Vicentana?
1: Porque nos encontramos arriendo en Peumo cuando nos vinimos. Sí.
0: ¿Hace cuánto tiempo se vino para acá? No,
1: cuando 4 años casi, sí.
0: Ya.
1: Sí, 4 años.
0: Bien.
1: Cuando nos volvimos de Viña fue por trabajo de Pato y mi pareja es Pato. Y buscamos arriendo en casa en Peumo, pero no había. Y necesitábamos por fecha estar acá. Y se dio el dato de una casa aquí en San Vicente, así que bueno, estamos acá.
0: Oye, cariño, hay algo súper importante. Bueno, se lo vamos a dictar. ¿Algún teléfono para que te ubiquen?
1: Por supuesto. Y pueden también ver mis trabajos
0: eso,
1: en
0: el
1: mi
0: Instagram,
1: página de Instagram. Sí.
0: ¿Sí?
1: En Instagram es @danyoart. Perdón, @danyo.art. Se escribe danyau con Y. Y mi teléfono es el 967-69-4285.
0: Como yo lo tengo, voy a continuar después dando este teléfono para que la gente te ubique.
1: Y por mi nombre también pueden ver cosas en internet por María Cecilia Danyo.
0: Ahora, si quieren ustedes verla ahí, hablar en situ, vayan a Pichidegua, de verdad, vuelvo a reiterarles, vayan a Pichidegua, a la casona ahí, cultural, que está al frente de la municipalidad, ahí en la plaza,
1: sí, bueno,
0: ahí en la plaza, ahí está.
1: También bien agradecida de ambas municipalidades que nos hicieron esta invitación.
0: Sí, bonito.
1: Yo a participar con mi proyecto acá, taller.
0: ¿De qué hora hasta qué hora está, te pueden ubicar allá? Porque yo sé que hay mucha gente que a lo mejor te va a ir a conocer, se quieren acercar para
1: yo
0: ver.
1: Yo creo que
0: a lo mejor
1: que coordinarlo por teléfono es más fácil, porque no estoy presencialmente todo el día en Pichidegua, yo vivo acá y trabajo acá.
0: Ya, pero sí, ahí hay alguien que
1: pero
0: está,
1: sí, por supuesto,
0: que
1: te
0: están los números,
1: sí,
0: dónde poder ubicarte
1: totalmente,
0: y todo eso.
1: Sí,
0: y acá
1: totalmente.
0: En la municipalidad, ¿cuándo estás?
1: Y acá yo trabajo con los talleres, con los niños, los días jueves de 5 a 6:30
0: el Cantagallo.
1: En el Cantagallo.
0: Okay.
1: Y en el taller de acuarela de adultos en el Colegio Santa Inés, todos los martes de 6 a 8.
0: 6 a 8, todos los martes, muchachos, en el Colegio Santa Inés. Bueno, me siento súper bien.
1: Bueno, pero me alegro que hayas conocido también un poco más de lo que hago y el trabajo del esmaltado, que
0: me parece
1: que
0: me
1: es
0: parece
1: alucinante, en verdad, sí.
0: Sí. Agradezco
1: y
0: mucho.
1: Y la acuarela igual es un mundo, me encanta.
0: Agradezco mucho que hayas venido a esta invitación. Voy a dejar un tema porque llegó mi nieto. Que mi hija va a clases ahora y
1: me despido entonces, ha sido un gusto y los invito, así que vayan a ver la exposición, van a ver muchas más si Dios quiere y nada, que vean también mi página, los invito ahí a postear algo lindo.
0: Vale, muchas gracias por aceptar
1: gracias
0: mi invitación.
1: Gracias a ti,
0: muchos cariños
1: igualmente, pues
0: nos vemos.

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1: Son las 7 de la tarde. 53 minutos.
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